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También hay un grupo del idioma italiano con un gran éxito. Y también quisieran hacer tres grupos del idioma inglés. Un primer grupo de iniciación para quien no conozca el idioma, otro grupo de perfeccionamiento para quien tenga una base de idioma y un último grupo para la preparación de pruebas libres en la Escuela Oficial de Idiomas, el A2. Es importante que hagamos las matrículas ahora en mayo para asegurar la permanencia de estos cursos para el año que viene. Porque si en mayo no hay confirmadas muchas matrículas, pueden desaparecer algunos de estos talleres. Las matrículas están abiertas hasta finales de mayo, de lunes a jueves de 5 a 9 de la tarde y los viernes de 10 a 12 de la mañana en el Centro de Cultura.

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0: Buenos días, amigos y amigas. Un saludo y salud para todos y para todas. Os damos la bienvenida de nuevo, como cada miércoles, en Eñe Radio y en la escuela. Cuando son las 11 de la mañana, iniciamos nuevo mes, estamos en junio. Dicen que es cuando llega el verano, aunque ya llevamos unos cuantos días que nos lo están poniendo en plena actualidad. Hoy, miércoles 3 de junio, damos comienzo al programa número 197. Nos podéis estar escuchando en este momento en directo en Eñe Radio, en el 107.9 de FM y a través de internet en Eñe TV. Posteriormente podéis ver los podcasts y escuchar los podcasts en Eñe TV, YouTube, Facebook o iVoox. Os habla Ángel Morales Camacho y un día más José Antonio, con su manejo del sonido, de la música y su fidelidad, además de acercarnos datos históricos y efemérides que nos ayudan a conocer mejor nuestro pasado y nuestro presente. José, vamos con los datos de un día como hoy.
1: Buenos días a todos los que nos escuchan. Hoy, 3 de junio, es el día 154, nos faltan 211 para finalizar este 2026. Hoy se celebra el Día Mundial de la Bicicleta, Día Internacional del Sommelier y Día Mundial del Corredor. Bueno, y en España es el Día Nacional del Donante de Órganos y Tejidos. Y también del 1 al 7 es la Semana Internacional de los Museos. Comenzamos las efemérides en el año 1098. En la actual Turquía, durante la Primera Cruzada, los cruzados católicos europeos toman Antioquía después de un asedio de 5 meses y arrasan con su población civil musulmana. 3 de junio de 1539, Hernando de Soto reclama la región de Florida para España. 3 de junio de 1654, Luis XIV es coronado rey de Francia. Pasamos a 1763. El ejército británico vuelve a ocupar la isla de Menorca. En esos momentos estaba bajo el control de Francia. 3 de junio de 1769. En España, el astrónomo Vicente Tofiño realiza la observación del paso de Venus entre la Tierra y el Sol. 3 de junio de 1845. En Madrid se inaugura el Café Suizo. 3 de junio de 1905. En París, Alfonso XIII sale ileso de un atentado. 1959. El Real Madrid consigue su cuarta Copa de Europa de forma consecutiva. 3 de junio de 1980. Ocurre el incidente del chip defectuoso. En Estados Unidos, un chip defectuoso alerta de un ataque nuclear inexistente y casi desemboca en la Tercera Guerra Mundial. 3 de junio de 1981. En Francia se le concede el Premio Internacional de Literatura Policiaca a Manuel Vázquez Montalbán. 3 de junio de 2017. Ocurre el atentado yihadista de Londres, en el que tres atacantes atropellan con un vehículo a varias personas y después acuchillan a otras cuantas. En el puente de Londres, el resultado total es de 11 muertos y 48 heridos. Y termino con la frase del día, que nos la deja Gabriel García Márquez, que nos viene a decir que nos alejemos de las personas tóxicas. Ninguna persona merece tus lágrimas, y quien las merece no te hará llorar.
0: Bueno, pues

0: José, muchas gracias por todos estos recordatorios. Además, nos has puesto un dato sobre astronomía, que de ello es lo que vamos a hablar hoy. Cómo no agradecer la labor que realizan en las redes sociales Paulino y Antonio. Hoy vamos a abordar un tema absolutamente novedoso en nuestro espacio de radio. Vamos a dar pinceladas sobre astronomía y lo vamos a hacer de la mano y con la voz de una persona que nos consta tiene una enorme curiosidad por este asunto. Nos referimos a un vecino de nuestro pueblo, José Luis Salto González, a quien vamos a tener ocasión de conocer mejor a lo largo de estos minutos. Quizás es una persona desconocida para la mayoría de la población, pero con esta entrevista esperamos que nos acerquemos, conozcamos mejor quién es y qué pretende, qué objetivos tiene José Luis. Buenos días, José Luis, bienvenido a este espacio radiofónico.
1: Buenos días, bien hallado, Ángel y José Antonio.
0: Muy bien, pues vamos a empezar con una presentación, porque aunque he dicho que eres vecino de Villarrubia, realmente no eres de Villarrubia, ¿no? Bueno, ¿dónde andan tus orígenes?
1: Yo es que soy un poco nómada.
0: Nómada.
1: Nací en Barcelona, estuve muchos años allí viviendo. Luego, cuando los fastos olímpicos en el 92, me fui de Barcelona, pero no muy lejos, a 30 kilómetros. Bueno, por circunstancias de la vida, pues las cosas cambian y bueno, después de un matrimonio y un hijo, pues llega un divorcio. Y mira tú por dónde, resulta que por un error informático, o sea, luego
0: hablamos.
1: Pero conocí pues a la que es a mi actual esposa, que es Villarrubiera, y hasta ahí
0: podemos decir en este momento.
1: Estuve 15 años en Madrid y ahora pues nos hemos hecho casa aquí y esperemos que ya definitivamente.
0: Ya la definitiva, muy bien. Eres nómada, pero seguramente el principio, como todos los niños, fue una escuela en algún pueblo o en alguna ciudad. Uh-huh. ¿Dónde fue tu escuela, tu tiempo, tus estudios primarios o EGB? ¿Qué estudiaste?
1: Sí, yo era la época de la EGB. Comencé en Barcelona, en la parte este del Eixample, una escuela que se llamaba Ramon Llull, como un colegio público.
0: Sí.
1: Y bueno, allí hice la EGB, que por cierto, curiosamente, en octavo de EGB en el programa de Ciencias Naturales había un apartado de astronomía.
0: Ah, ¿sí?
1: Fue curioso, aquí me hizo ilusión y todo.
0: Te hice ilusión. Ya tenía entonces alguna afición hacia la astronomía,
1: sí,
0: ¿no? Que
1: sí.
0: Llamaba la atención
1: ya.
0: Mundo, ¿no?
1: Ya me venía, creo.
0: Hiciste, pues eso, EGB hasta los 14 años.
1: Uh-huh.
0: Y de aquella época, ¿qué actividades? ¿Qué es lo que más recuerdas de esa infancia, de esa escuela? ¿Era una escuela, era muy grande, de dos grupos o tres grupos o de una línea nada más?
1: Recuerdo que no, había varios grupos.
0: Y aparte,
1: era todavía del régimen anterior, con separación de por
0: sexos.
1: Los
0: chicos por un lado y las chicas por otro.
1: En octavo nos pusieron juntos, pero las chicas iban en la parte izquierda del aula y los chicos en la parte derecha.
0: Para que no mezclaren.
1: Sí, en esa época veíais una chica y decías, ostras, sí, un ejemplar humano diferente, ¿no?
0: ¿De qué? Estamos hablando de los años 70.
1: Esto era en el año, el octavo de EGB, en el 78.
0: Por
1: creo.
0: Eso digo, porque la ley se instauró en el año 70, la ley general de educación, y a partir de ahí ya sí se hicieron mixtos, lo que pasa que, bueno, me imagino que también habría determinados lugares los que siguieron sin mezclar a los niños y a las niñas. ¿Y qué actividades? ¿Qué era lo que más te gustaba? Dices que apareció un apartado en octavo de astronomía. ¿Era más de ciencias, más de letras, más de naturaleza, más de escribir?
1: Yo siempre he sido de ciencias. Luego he tenido otras curiosidades de más crío, pero bueno, era un crío raro. A mí me gustaba leer el diccionario y cosas de esas.
0: ¿Te aprendías el diccionario?
1: No, no me lo aprendía. Yo abría por una página y me miraba uno y miraba
0: palabras, ¿no?
1: Y por eso.
0: Eso enriquece mucho el vocabulario, evidentemente,
1: sí,
0: ¿no? Porque hace que si luego encima te comprometes a utilizar algunas de las palabras que vas aprendiendo, pues peor todavía.
1: Y recuerdo en octavo, precisamente, las clases de historia, que luego nos pillaron, y tenía un compañero que le gustaba mucho el ajedrez. Y en esa época comencé a jugar ajedrez, comencé a jugar en séptimo. Ahora no me preguntes, es que
0: nada,
1: hace muchos años que no juego. Pero íbamos a saco. Nos montamos ahí un tablerillo de cartón con unas fichas que llevaban con las letras, simplemente sí, sabían lo que era.
0: La torre y el alfil.
1: Poníamos los libros delante y al final, evidentemente, tardó la profesora en pillarnos. Tardó como un par de semanas en pillarnos. Y que...
0: Eso es que no se movía mucho por el aula, ¿no?
1: No.
0: Bueno, acaba la EGB, 14 años más o menos. Instituto.
1: Sí, correcto. Además, primera promoción.
0: ¿Primera promoción de BUP o de...?
1: De BUP.
0: Primera promoción de BUP.
1: O sea, no tenía instituto, porque además cambiamos de domicilio, nos fuimos de la zona norte de Barcelona a la zona sur, al barrio de Sants, y ahí yo tenía, las opciones que tenía, no había plazas. Entonces salió un instituto nuevo, que era en ese momento era el Maternitat Sants, que era de, estaba...
0: ¿Un instituto casi piloto? ¿No?
1: Sí, o sea, de hecho empezamos en un colegio de primaria. Cuando acababan las clases de primaria íbamos nosotros
0: por la tarde noche
1: luego cuando ya estuvo todo acondicionado el edificio, fuimos nosotros mismos los alumnos con los profesores los que nos bajamos las sillas y las mesas de los camiones y lo montamos todo, o sea, fuimos pioneros, absolutamente. Y disculpa, y hay una curiosidad porque este instituto comenzó en lo que era el antiguo pabellón rosa de la antigua clínica La Maternidad, allá en Barcelona, que era cuando en tiempos del régimen anterior llevaban a las madres solteras. Y donde Chicho Ibáñez Serrador, no me acuerdo qué película, pero rodó una película de terror. Poca broma.
0: Con el sitio. Y allí estudiaste, ya tuviste que decidir ciencia o letras. En BUS se decía, evidentemente, estudiaste... El bachillerato de ciencias.
1: De ciencias, sí. Aunque el que yo quería tampoco había plaza, ya que es que no me acuerdo cuáles eran las opciones, pero sé que me tocó biología, que la verdad es que me lo pasé muy bien porque tuve un profesor muy de experimentar, pero tenía que hacer latín. Y bueno, como me gustaban las lenguas, pues digo, mira, tampoco pasa nada. Y es el único año que tengo hecho de latín.
0: Bueno, pues el latín enriquece mucho y enriquece mucho el vocabulario, porque de ahí viene el origen de muchas de las palabras del castellano. El hecho de conocer el latín hace que se conozca el significado de muchas palabras, ¿no? Bueno, acaba BUP, COU también hiciste allí.
1: Sí, allí mismo también, sí. O sea, soy la primera promoción de todo en ese instituto.
0: Y luego ya fuiste a la universidad en algún...
1: Sí, comencé, de ahí pasé a físicas, a la Facultad de Ciencias en Barcelona, hice un año y ahí fue cuando en principio yo iba para genio despistado y la universidad me convencieron que con despistado tenía suficiente, verdaderamente, bueno, me dispersé mucho.
0: Estamos hablando de 18 años.
1: Sí, o sea que ahí me dio por la música, me dio por otras historias y ahí...
0: Y los estudios se quedaron aparcados, ¿no?
1: Y me dijeron que estaba completamente loco porque de 6 asignaturas aprobé 4 en junio y en septiembre dije, me cambio de carrera. Ahí me fui a empresariales.
0: Ah, bueno.
1: Con dos narices, aquello.
0: Y empezaste empresariales y ahí ya sí acabaste.
1: Tampoco acabé.
0: Lo de nómada está bien puesto, José Luis.
1: Encontré trabajo de informático... Y además en la misma empresa seguí 38 años. O sea que
0: encontraste pronto. De aquella época de instituto que fue todo en el mismo sitio, ¿de qué te acuerdas? ¿De qué te acuerdas? Por eso es la plena adolescencia, de los 14 a los 17, 18 años.
1: ¿De qué me acuerdo?
0: Las pandillas, cuando se... Allí así era mixto, evidentemente.
1: Sí, recuerdo que me trataron mucho mejor mis compañeros que en la primaria. En la primaria, y ahora yo tuve un... Tú me ves ahora como me ves. Pero yo de crío era gordito, con gafas, encima me gustaba leer, más o menos tenía buen expediente académico, pues te puedes imaginar.
0: Se metían contigo, era el Manolito Gafotas de...
1: Más o menos
0: de allí, ¿no? Bueno, y ya en el instituto es diferente, la gente tiene otros valores, te ven de otra manera, te miden más, no el físico, no es quizás tan determinante.
1: Fue un cambio bastante radical.
0: Y lo notaste, ¿no? Y eso nos ayuda mucho. Bueno, y quería que escucháramos una canción y luego la vas a decir tú en inglés, que a mí me cuesta mucho trabajo.

0: José Luis, estamos escuchando los acordes de una canción, Space Lab. Que, ¿por qué querías que escucháramos esta canción? ¿Qué significado tiene para ti?
1: Bueno, en primer lugar, que para mí, a mí me pedisteis tres canciones, fue prácticamente imposible. Hubiera puesto 300 o 3.000, pero no era imposible. Entonces, yo qué sé, pues esta, para mí es mi tema favorito de Kraftwerk, que es una banda alemana nacida a finales de los 60, que fue una auténtica revolución en la música, tanto en la música experimental como en inicio, como después en la electrónica. Ellos mismos se construían algunos instrumentos, sobre todo las percusiones electrónicas, y tanto Ralf Hütter como Florian Schneider, que eran los miembros, digamos, los líderes, eran auténticos genios, eran músicos de verdad. Y este tema, pues la verdad es que no sé por qué me entró.
0: Tiene mucho que ver con tus aficiones, con tu vida, ¿no?
1: Sí, bueno, el título así, Space Lab, laboratorio espacial, parece más algo astronáutico que astronómico. Bueno. Pero sí que entra, yo en la época era de escuchar música electrónica e instrumental. O sea, estaba en la escuela berlinesa, la escuela de Düsseldorf y poco más. O sea, que escuchaba mucha música alemana.
0: Muy bien, la vamos a dejar un poquito ahí de fondo, José, porque vamos a empezar a hablar de tu experiencia laboral. Ya has anticipado que has estado mucho tiempo, prácticamente toda tu vida laboral, en la misma empresa. ¿Cómo empezaste a trabajar? Estabas estudiando, nos has dicho, empresariales, y cómo das el salto al mundo laboral.
1: Pues mira, fue llegar a, o sea, cambiar de físicas empresariales y encontrar un trabajo, bueno, pues porque, bueno, un amigo de mi madre y tal, que tenía conocía a un gestor, ¿cómo se llamaba entonces? Un censor jurado de cuentas. Tenía su auditoría, tenía su despacho y tal. Y entré allí, entraba por las mañanas y luego estudiaba por las tardes. Llevaba a entrar cosas en el ordenador, ayudar en las declaraciones de renta, en cosas de contabilidad. Me hice muy amigo de su hijo, de Jaume, y que además eran socios del Real Club de Tenis Barcelona. Es la única vez que he entrado en el Real Club de Tenis Barcelona, entré con Jaume, y es una pasada, es una cosa espectacular. Y bien, luego me fui con otro compañero que tenía, fue con el que...
0: Fue, José Luis, disculpa, en Barcelona, ¿no?
1: Eso fue en Barcelona. Y me fui a Londres a comprar vinilos, y bueno, eso fue el primer trabajo, de alguna manera. Y luego ya... me meto en una academia, digo, oye, esto de la programación mola. Sí. Y me apunté a una academia, estudié Basic y COBOL, o sea, lo que estaba de moda y lo que iba bien para el trabajo. Sí. Y había un profesor que trabajaba en una empresa de seguros y que le gustó cómo hacía las cosas, y luego en la bolsa de trabajo me cogieron.
0: Sí, sí.
1: Y esa empresa pasó por diferentes etapas, comprados por los italianos, luego por los alemanes. Ahora, era entonces Cresa Aseguradora y Reaseguradora Ibérica, y ha acabado siendo Allianz.
0: Allianz,
1: que es la
0: compañía está de seguros.
1: Correcto. Pues ahí estuve en Barcelona, en Madrid, luego cuando conocí a mi esposa actual. Y haciendo de programador, bueno, programador, o sea, de informático, estuve en Barcelona. En Madrid ya entré como asesor informático, pero telefónico, como un call center, pero para los mediadores y cosas de esas.
0: Sí, sí. O sea que tu mundo laboral se ha desarrollado entre ordenadores y programaciones, y algo que empezaste cuando en los años 80 y tantos, 90, fuiste de los pioneros prácticamente, ¿no? No había demasiados puestos de trabajo en aquel momento, ¿no? En ese ámbito.
1: Sí, en esa época era de cuando te ponían lo que ahora son memes. Antes eran, tenías copias ahí puestas, ¿no? Que salía el equipo de informática, pues decía, ¿para cuándo dice que lo quiere? Y todo el equipo de informática partiéndose la caja, tirados por el suelo. Claro. Y luego pues ya pasamos a ser pues lo que éramos. Fue un cambio muy... pasamos de ser los reyes del mambo a ser meras piezas de la cadena, ¿no?
0: Sí. Bueno, porque al final se ha hecho... el mundo ese se ha abierto tanto y estamos pues en ese momento, ¿no? Pero ahora vamos a dar un salto, vamos a pasar casi a tus aficiones. Te quería comentar una frase que dice que solo se puede amar lo que se conoce. Sabemos de tus conocimientos sobre astronomía, tu acercamiento a esta ciencia, en definitiva, tu amor por los astros, tu curiosidad por conocerlos mejor, yo diría que un poco como seña de identidad de lo poco que hemos hablado antes del programa de hoy. Uh-huh. Y te podemos definir, antes de comenzar esta charla, ¿qué opinas respecto a eso de que para amar algo hay que conocerlo?
1: Hombre,
0: es una afición.
1: No sé si es si yo haría una afirmación tan categórica, ¿no? Pero creo que sí que ayuda.
0: Quiero decir que tenga afecto hacia eso para que realmente el conocimiento sea como más profundo, ¿no? Que no sea,
1: hombre, sí,
0: una cosa superficial, banal, que entonces hables de...
1: Sí, evidentemente cualquier afición tiene que tener su parte lúdica y su parte de pasión, porque si no se convierte en una profesión.
0: Claro.
1: Que eso le digo yo a mis compañeros amateurs, ahora que estamos muy metidos en temas de colaboración con profesionales y tal, y hay que... Yo también era de los que quiero productividad, o sea, cada noche observando y tal, y al final dices, oye... Que hay más cosas en la vida.
0: En la vida no todo es observar, ¿no?
1: Exacto.
0: Queríamos que nos dijeras, porque muchas personas, astronomía, astrología,
1: uy,
0: como las dos empiezan por lo mismo y cambia la segunda parte de la palabra, así a grosso modo, ¿qué diferencia hay? Porque evidentemente son dos temas totalmente diferentes, a pesar de que lleven el inicio similar. Astronomía y astrología, ¿cómo se puede diferenciar?
1: Hombre, de hecho, la astronomía posiblemente nace de la astrología. O sea, la astrología, a ver que se me entienda lo que digo. O sea, realmente estamos hablando de una época en que no teníamos los medios técnicos ni el conocimiento que tenemos ahora. Entonces, pues te encuentras pues unos descendientes de primates, unos primates avanzados, que son que autoconscientes, que ven que pasan cosas y necesitan explicarlas. Sobre todo los fenómenos naturales.
0: Y entonces, esa es la astrología.
1: ¿Y entonces dónde van a buscar esas explicaciones? Pues en algo que no está estático, que no es inmutable, que es el cielo, que varía cada noche, que además tienes estrellas fugaces y que tienes los planetas, las estrellas errantes, los cometas, cosas de, los eclipses de sol, o sea, cosas que pasan, que intenta, pues la humanidad intenta buscar ahí...
0: Una explicación,
1: exacto,
0: ¿no? Una explicación al universo, una explicación a los porqués.
1: Más
0: y
1: que
0: luego...
1: más que al universo, a lo que acontece precisamente en la Tierra, o sea, el por qué pasa lo que pasa. Y ahí nacen, pues, la astrología, nacen otros mitos, en fin.
0: Y luego se da el paso a la astronomía. ¿Cómo se da ese? ¿Cómo pasamos de astrología a astronomía? ¿En qué momento de la historia se deja hablar de, o se empieza a hablar ya de astronomía? Que es una ciencia, evidentemente.
1: Hombre, yo sinceramente no me atrevería a poner una fecha exacta.
0: Bueno,
1: pero
0: algunas personas...
1: Porque, hombre, si hablamos, yo qué sé, por ejemplo, tenemos los babilonios ya conocían el cielo, son los que las constelaciones actuales, las que están reconocidas por la Unión Astronómica Internacional, muchas vienen
0: de
1: los babilonios, que luego las adaptaron los griegos, luego las adaptaron los romanos, como todo, perdón, pero seguía el tema, hasta el Renacimiento mismo, incluso tienes también, ahora se me ocurre, en el siglo, que fue el siglo XII, Alfonso X,
0: por ahí,
1: sí. Tiene su famoso libro de saber de astronomía, que básicamente son tablas que reproducen tablas egipcias y griegas. Pero no es un conocimiento científico como tal.
0: Es una mera observación o dando explicaciones a fenómenos que ocurren, ¿no?
1: Yo realmente lo pondría en el Renacimiento.
0: El Renacimiento es el momento en que además pues se da la vuelta a ese pensamiento que se creía que la Tierra era el centro del universo y se pasa de la teoría geocentrista a heliocentrista, ¿no? A pensar ya que sí, que el Sol es quien realmente es el centro y los planetas están por ahí alrededor, eso ocurre.
1: Correcto, y luego queda el fondo de lo que llaman el fondo de las estrellas fijas, eso todavía queda sin explicar.
0: Sí. Bueno, entonces, astronomía, realmente la astronomía... Cuando decimos esa palabra, es ciencia.
1: Correcto.
0: Una ciencia que está en el ámbito relacionado con la física más, ¿o no?
1: Sí, bueno, la astronomía tiene varias ramas, ¿no? Te podía decir lo que es la astronomía observacional, que es la mera recopilación de datos, luego tienes la rama de la astrofísica, que es la que estudia precisamente los fenómenos de los cuerpos estelares, bueno, estelares, de los cuerpos celestes, vamos a llamarles. Y luego tienes la cosmología, que es lo que habla ya de orígenes y destino del universo y evolución del universo. O sea, de ahí salen muchas ramas.
0: José Luis, vamos a centrarnos un poquito en ti. ¿Cuándo, dónde, cómo, por qué te inicia en el tema de la astronomía, que tampoco tiene mucho que ver con el tema de los ordenadores, la informática?
1: Bueno, actualmente sí.
0: ¿Qué es lo que te llama a ti a empezar? Ya dijiste que en tu EGB ya viste algo de astronomía en el libro de ciencias naturales. ¿Y cómo te inicias en la astronomía?
1: Sí, pero ya me viene de antes. Yo no sé, yo miraba para arriba, veía cosas y veía estrellas.
0: Te llamaba la atención.
1: Veía cuando, es que no me preguntes ni qué edad tenía ni cuándo, yo recuerdo ver algo como una conjunción planetaria cuando iba para casa, devolviendo al colegio, y cada día veía lo mismo. Digo, ostras, esto tiene que tener una explicación de algún tipo. Uh-huh. Luego sí que recuerdo con un compañero, creo que fue en el año 73 del siglo pasado, que me dejó un libro de la colección Grandes Temas de una conocida, de estas típico de coleccionable. Libros de diferentes temas, que venía GT, de Grandes Temas, y el libro se titulaba Estrellas, Cúmulos y Galaxias. Y ahí yo ya descubro que hay mucho que investigar.
0: Hay mucho que investigar, mucho que observar y mucho que conocer, ¿no?
1: Uh-huh. Yo, por poner un
0: ejemplo, fue un poco serio, tu inicio en algo pues, como o científico, por lo menos, que tiene relación, que está escrito, ¿no? Uh-huh. O sea, hablas de alguien que te cede eso. Y luego, ¿cómo sigues en cómo va evoluciona tu camino en el tema de la astronomía?
1: Pues mucho
0: lo llevas
1: leyendo.
0: Paralelo a tu trabajo, sí. Evidentemente.
1: Sí, sí, de crío pues leyendo, porque bueno, yo quería un telescopio y recuerdo que eran muy caros, me trajeron uno de Canadá, pero una caña pequeñita. Uh-huh. Ahí hacía alguna cosilla, pero tampoco se podían hacer grandes cosas.
0: ¿Cuándo recuerdas ese telescopio? ¿Ya de adolescente o...?
1: No, ese era de... Bueno, antes del 82 seguro ya lo tenía. Y lo tengo todavía, lo tengo en el observatorio, en un armario. Ah, sí. que eso es una reliquia.
0: No. O sea, bueno, ya con ese telescopio ya tú veías un poquito mejor.
1: Sí, podías ver estrellas dobles. Aquello decía que veías algo, veías un puntito ahí, y luego mirabas por el telescopio y resulta que veías dos puntos. Y bueno, y había leído bastante sobre el tema. Había otro libro que era mi libro de cabecera, que era La observación del cielo, que era una traducción de un libro americano del fin de mediados de los 60, que estaba enfocado a observar.
0: ¿Recomiendas ese libro para las personas que les tengan cierta curiosidad por conocer los astros?
1: Hay de mejores, puedes coger la astronomía de este, ahí no me acordaré, es que estoy fatal con los nombres, pero este está un poco superado por el material. Uh-huh. Pero realmente hay otra. Para mirar arriba al cielo es perfectamente válido.
0: Perfectamente, que te ahí ves eso, lo que se puede ver en una noche, ¿no? Uh-huh. Una noche, ¿cuándo es más recomendable observar el cielo? ¿En alguna época?
1: Cuando te dé la gana, hablando claro.
0: Siempre que esté el cielo claro, ¿no?
1: Sí, correcto. Y lo más lejos de las luces parásitas, pues, bueno, aquí mismo en Villarrubia tú sales al campo y ves la Vía Láctea. Uh-huh. Otra cosa es que vea que sé que el cielo sea fotométricamente correcto, igual no, pero para...
0: Sí, la Vía Láctea se puede observar, ¿no?
1: Yo he salido con este hombre, con David...
0: David
1: García y Conce para...
0: Observar.
1: Alguna excursión nocturna y dices, ostras, aquí...
0: Aquí cuánto se ve y qué bien se ve, ¿no? Uh-huh. Bueno, vamos a pararnos un poquito en otro tema de Brian Eno. Que querías que escucháramos

0: José Luis, cuéntanos un poquito sobre la música que estamos escuchando ahora mismo.
1: Madre mía, lo primero, que es de 1981 y la escucho ahora mismo y me siguen dando escalofríos en la espalda. Sí. Esto es el paradigma del Space Ambient, por excelencia. Brian Eno es para mí es el genio más grande que ha habido en la música, por lo menos en este tipo de música. Uh-huh. En todo el siglo XX y lo que llevamos de XXI, y de hecho se lo han reconocido hasta en Festival Starmus y está, vamos. ¿Qué te diría yo de Brian Eno? Que es, él se define como no músico, curiosamente.
0: Él como no músico.
1: Como no músico, pero
0: ya escuchándolo bien, pues con este Brian Eno vamos a empezar a hablar de tu relación con Villarrubia de los Ojos. Nos has hablado de Barcelona, nos has hablado de Madrid, y en la actualidad ya dices que te vas o os vais a establecer en Villarrubia de los Ojos. ¿Desde uh-huh. cuándo, cómo, quién empieza tu relación con este pueblo manchego?
1: Pues mira, yo por desgracia, ahora que estoy aquí puedo decir que por desgracia, pues yo no tenía puesto a Villarrubia en el mapa, pero como tantas otras localidades dentro de la península, ¿no? Entonces, lo que sí conocía era Puerto Lápice, curiosamente.
0: ¿Puerto Lápice lo conocía?
1: Porque en 2005, si os acordáis, cayó un meteorito, sí, cayeron varios fragmentos.
0: Cerca de Las Labores, más que de Puerto
1: sí,
0: Lápice.
1: Sí, pues entonces por Las Labores de Villarrubia. Entonces sí, yo tenía idea de que era Puerto Lápice, sí, porque estuve a punto
0: de... Sí, se hablaba de Puerto Lápice, quizás fuera... Sí, porque el sitio está más cerca de Las Labores que de Puerto Lápice, creo.
1: Pues esto, estuve a punto de apuntarme ya a una expedición de búsqueda, pero al final con el trabajo no pude. Pero no. Luego ya, pues, Villarrubia ya... Lo pongo en el mapa cuando conozco a la persona con la que llevo ahora 20 años.
0: O sea que ya viene de largo la relación de Villarrubia.
1: Correcto, ¿no? Nos venimos aquí algunos fines de semana, conocemos a la familia y tal, entonces yo voy bien, bueno, pues te vas integrando poco a poco, ¿no? Sí. Y ya, pues después de todo, nos hemos hecho una casita aquí y vamos, yo estoy viviendo desde hace casi un año, ahora en junio.
0: O sea, ya llevas un año establecido aquí. Uh-huh. Tu mujer, me imagino que como no... Está trabajando todavía y sí, entonces no está aquí habitualmente, ¿no?
1: Sí, bueno, se va dos días a Madrid, vale. Sino ya también está aquí. Y de hecho yo me censé el 18 de febrero, o sea que ya soy villarrubiero.
0: Ya estás censado.
1: De pleno derecho.
0: Censado en Villarrubia. Bueno, y vamos a hablar de tu ocio, José Luis. Uh-huh. ¿Qué tiempo ya nos has dicho que, bueno, una de tus preferencias es el tema de la astronomía, de ver salir al campo con personas que conocen esto? Me imagino que intercambiando opiniones sobre... Habla de Conce ha tenido aquí, lo hemos tenido aquí varios programas hablando de naturaleza. Precisamente uh-huh. en una excursión de senderismo te hablaba yo de lo del meteorito, pasamos por ahí cerca, nos contó que en dónde había caído el meteorito, wow, en un terreno... Lo tienes localizado, ¿no? Ya te lo habrá contado, no habrá
1: no, surgido. No ha surgido el tema, pues.
0: No ha surgido, pues sí, él lo tiene. Pues me acuerdo perfectamente que íbamos a un sitio que se llama la Cueva de Castrola, que es un lugar de senderismo, uh-huh, que se va, y fuimos desde Las Labores y por allí nos dijo: aquí un olivar que había, era donde había caído el meteorito. Bueno, ¿qué te gusta hacer? Ahora tienes tiempo de ocio, estás jubilado, me imagino.
1: Bueno, no, jubilado oficialmente no, estoy baja incentivado para esto.
0: Sí, pero bueno, palabro. Pero bueno, ya dispones de casi todo el tiempo, ¿no?
1: Sí, el que, bueno, siempre hay cosas que hacer, ¿no?
0: Y
1: bueno,
0: las obligaciones uno no se las puede quitar.
1: Yo siempre decía que iba a hacer tal, iba a hacer cual, y después de dos, tres. Sí, ya se ha pasado la mañana, ¿eh?
0: ¿Qué hace? ¿En ocupa ese tiempo, aparte de las obligaciones cotidianas de casa y así?
1: Bueno, pues intento ir al gimnasio siempre que puedo. Tengo que ir al observatorio a hacer mantenimiento. Eso ya, bueno, luego en algún momento si quieres lo hablamos, porque aunque no haya salido los papeles, tengo el observatorio no profesional y con acceso remoto por internet. Yo creo que es el primero, por lo menos de España, seguro.
0: O sea, tiene un... Pues vamos a hablar de eso, no pasa nada. Hablamos del laboratorio, ¿dónde lo tienes? Porque aquí en Villarrubia no.
1: No, está en Ayer, en el Prepirineo de Lleida.
0: En Lleida tiene una nave, un sitio.
1: Es una especie de, como si fueran viviendas adosadas, pero son 8 observatorios y uno es el mío. Lo hicimos a finales de siglo pasado, nos fuimos unos cuantos visionarios. Uh-huh. Que la cosa vino, yo leí un artículo en Sky creo que fue en Sky and Telescope, una revista americana, de unos tipos que se hicieron unas casetas para observar en mitad del desierto en Oregón. Uh-huh. Y pues bueno, en el medio de la nada, y aquello de piensas, ostras, si lo hacen en Oregón, pues tenemos que poder hacerlo nosotros. Y como se nos, donde íbamos a observar, que yo en esa época era socio de la Agrupación Astronómica de Barcelona, de ASTER, por circunstancias se nos fue a tomar viento donde teníamos el campo de observación, y tuvimos que ir a que buscar alternativas, y con otros dos socios nos recorrimos casi toda Cataluña. En ese momento era nuestro ámbito de piensa que no había DSL, no había nada en esa época. O sea, no es aquello que lo que queríamos era un sitio para estar fijos,
0: sí, establecer allí vuestro, sí, observatorio permanente, ¿no?
1: Y con buen cielo, pero teniendo que ir allá, o sea, yendo los fines de semana, una vez al mes, dos veces al mes como mucho. Y fue cuando acabamos en Ayer. Yo había ido 5 años antes por otra cosa, que era más gastronómico. Y luego, mirando el cielo por la noche, dije, ostras, yo aquí tengo que volver. Pues volví.
0: Y ya te estableciste aquello, ¿no? Uh-huh. Y ahí es donde tienes, dice que lo manejas a distancia, estás continuamente, bueno, puedes tener acceso a los datos de lo que se observa. ¿Qué características tiene aquel lugar para que lo establecierais allí?
1: Pues básicamente la contaminación lumínica muy baja. Hay poca densidad de población, entonces cuando llegamos nosotros no había nada astronómico realmente, fuimos los primeros. Y lo que había allí de turismo era de vuelo en parapente, porque Como está ya la pared del Mont Sec, hay unas térmicas que a nosotros nos fastidia bastante lo de las corrientes ascendentes, pero para volar va muy bien. Y había el cielo era muy oscuro. Y de hecho, más tarde fueron allá los profesionales de la Universidad de Lleida, la de Barcelona, y ahora está el Instituto de Estudios Espaciales.
0: Está por ahí cerca.
1: Y montaron allá un observatorio pro. Entonces está esto ya teóricamente, porque luego ya sabes que hay que...
0: Como protegido, ¿no?
1: Protegido. Está esto en una zona de protección especial E1, y quiere decir que solo puedes tener iluminación de color ámbar puro y tal, y mirando para abajo con ciertas intensidades, y claro, no es La Palma, pero está muy bien.
0: Pero bueno, está bien, ¿no? Uh-huh. Y bueno, te quería, antes de seguir con eso, deporte, seguramente dices que vas al gimnasio, has practicado deporte, practicas deporte, o has practicado, ¿qué deporte has practicado, José Luis?
1: Pues mira, como ya sabes que mis orígenes eran de poco deporte, pero luego comencé a jugar a tenis, me gustó el tema, perdí un montón de kilos.
0: ¿Por aquello del club de tenis de Barcelona? No, tiene
1: no, no, no, no, no. Íbamos a otro sitio que era el tenis diagonal con un amigo del colegio, que fue el que luego comenzamos físicas y tal, y seguimos y estuvimos muchos años. Luego en la universidad jugué ya un poquito más, pero como no, tampoco progresaba.
0: ¿No llegaste a profesional?
1: No, vamos, ni de coña, ni aficionado avanzado. Ah, bueno, me gustaba jugar con gente que jugaba mejor que yo para ir aprendiendo. Y luego cuando me fui de Barcelona, pues resulta que en el pueblo, ahí de los que íbamos al gimnasio municipal, había unos compañeros que corrían y tal, y me dio por el atletismo de fondo.
0: Correr.
1: Y ahí sí que ya llegué a hacer maratones y, o sea, que me gustaba.
0: ¿Y carreras de estas largas de montaña o no? ¿O no?
1: De montaña tengo hechas algunas también. Incluso una media maratón de montaña, creo que es lo más largo que tengo hecho.
0: Eso por Barcelona, ¿no?
1: Sí.
0: Por Barcelona, bueno. O sea que tu trayectoria deportiva ha sido intensa, ¿no? Ahora vas al gimnasio, me imagino que caminas sin ningún problema.
1: Lo intento.
0: Haces, no sé si haces senderismo, ¿te gusta o...?
1: Me gusta, pero bueno, no hago tanto como antes porque también la rodilla dice que me lo tome con calma.
0: Bueno, volvemos un poco a tu laboratorio allí en Lleida. Seguramente... Hay eventos, hay fechas significativas que pueden estar próximas. ¿Qué es lo que recomendarías que en poco tiempo se puede observar? Porque de vez en cuando sí que salen en las noticias alguna cuestión así de astronomía.
1: Bueno, ahora está todo el mundo con el eclipse del día 12 de agosto. Eso es lo que, vamos, pero hay más cosas, ¿no? Pero...
0: Oía yo el otro día de la luna azul, ¿no? Por ejemplo.
1: Bueno, vamos a ver.
0: ¿Qué es eso?
1: Madre
0: de Dios. Tiene que ver con astronomía, tranquilo. O es ¿O es de otro mundo?
1: Hay varias versiones sobre el tema. La que parece más plausible...
0: Esto ha sido reciente, ¿no?
1: Sí, igual que la luna de sangre y la luna de, yo qué sé, la luna rosa.
0: Esta, sí.
1: Ahora todo tiene...
0: Tiene color, ¿no?
1: Yo no sé si es para generar titulares, y lo siento, tengo que decirlo, ahora se les ha metido a los meteorólogos de la tele que las estaciones comienzan el día 1 del mes. Ajá. Y vamos a ver, el verano comienza el día 21 de junio, no el día 1, porque claro, a ti te dé la gana de comience el verano. O sea, que te, pues,
0: sí, pero hablan de la luna como sí, que empieza, sea, el...
1: La luna azul viene de que, sí, en principio, la versión que yo tengo más clara, o sea, o más en la cabeza, viene de una especie de anuario agrícola norteamericano. No me acuerdo de qué estado, ¿eh? Porque además bueno, hay varias versiones en la que se habla de que la luna azul es la segunda luna llena dentro de un mes. O sea, cuando en un mes hay dos lunas llenas, la segunda le llaman Blue Moon. Uh-huh. Y había
0: o sea,
1: otra...
0: O que era final de mayo, ¿no?
1: Uh-huh.
0: Por eso ha sido lo de...
1: Sí. Pero vamos, es una forma de llamarle que tampoco sé el porqué, pero ya. No tiene nada
0: científico detrás.
1: O sea, no es como las fotos que te salen en Facebook o en Instagram allá con la luna de color azul. Digo, hombre, si le pones un filtro azul, pues
0: eso está azul. Eso está manipulado, ¿no?
1: Pues sí.
0: Lo que sí dice es que hay un eclipse que está pendiente el personal para el 12 de agosto.
1: Sí, que esto lo que es curioso es que no había un eclipse total de sol en España visible desde creo que 1910, o no sé, no quiero decir el año,
0: sí, pero
1: me equivocaré.
0: Bueno, estamos hablando de más de 100 años, no
1: sí,
0: es poco.
1: Y de repente nos vienen en 3 años dos eclipses totales, visibles desde la península, y un anular. Y anular no tenemos uno en península desde 2005. Este es un poquito más cerca. Yo recuerdo que lo vi en la playa de la Malvarrosa y casi me quedo sin verlo porque había un atasco en la autovía, en la autovista, que veníamos de un pueblo. O sea que... Pero sí, bueno, sí. Es bonito, es una cosa que hay que verla, si puedes.
0: Un eclipse de sol. Y bueno, ya que estamos hablando del eclipse, se recomienda utilizar un material específico para verlo, ¿no? Uh-huh. ¿Qué recomiendas, José Luis, tú para
1: filtros? Filtros siempre con protección máxima y con filtros a
0: homologados. O sea, la gafa de sol nada,
1: ni de coña, te puedes tener muy malas consecuencias. Sí. Filtros de soldador, por muy densos que sean, ni de coña.
0: Radiografías, que es lo que se... Tampoco.
1: No, por favor. O sea, vale la pena gastarse 2 euros en unas gafas de estas, que son de cartón, que tienen el filtro, ah, o hacerte tu propio filtro. Esto no voy a hacer publicidad de nadie, pero todo el mundo puede buscarlo en internet.
0: ¿Cómo se fabrica un filtro para observar el eclipse?
1: Eso te lo puedes hacer para las gafas, para unos prismáticos, para el telescopio, si tienes un poquito de habilidad, o con una impresora 3D, o bueno, yo me lo hice con cartulina en la época. Uh-huh. Y hay unas hojas de filtro que son como si fuera papel de aluminio, pero que tiene otra densidad, está ya viene...
0: Pero que se vende en sitio... ¿Es fácil de conseguir o no?
1: Sí, sitios especializados. O sea, hay tiendas online que lo tienen. Sí,
0: Que no vamos a hacer alguna, pero sí. Pero eso, que existe un material.
1: Si alguien quiere preguntarme algo, yo le recomiendo lo que me parece
0: vale,
1: bien.
0: Pero sí, pero puede tener la observación sin medidas preventivas, puede ser peligrosa.
1: Muy peligrosa. Sí. Hay que sobre todo si utilizas medios que no sean la propia vista. O sea, la propia vista tú haces así y ya se te cierra el ojo. O sea, si miras para arriba. Pero si miras por un telescopio, incluso unos prismáticos un poco...
0: Potentes.
1: Y se te ocurre mirar, es que en nada te puede hacer una quemadura, eso en la retina permanente. Es peligroso, o sea, sin protección.
0: José Luis, también creo que has escrito, tienes publicaciones, ¿no? Cuéntanos, ¿qué has escrito? ¿Dónde has publicado? Eso sí, sobre astronomía, ¿no?
1: Sí, eso sí. Es bueno, como anécdota, aparte de eso, me acabo de acordar, no me acordaba, sí. Imagínate. Esto viene del BUP. Escribí un
0: artículo,
1: un relato corto de ciencia ficción.
0: Ajá.
1: Y me dieron un accessit y todo, pero bueno. Luego se me ocurrió releerlo unos años más tarde y dije, ¿cómo me podrían dar un accessit por eso? Bueno,
0: sería mejor que los otros.
1: No, me lo aclaró un profe, me dijo que era sobre todo que él me había votado por el dominio del lenguaje. Ajá. No por el tema, porque el tema era En fin.
0: Vale.
1: Y lo de los artículos, bueno, son cosas de colaboraciones en investigación, sí, en investigación profesional, bueno, que aportas tus datos y a veces
0: los datos de del observatorio.
1: Del observatorio, sí, sí. Bueno, básicamente el observatorio. Ahora actualmente realmente no te hace falta ni tener observatorio. Puedes colaborar con otros proyectos de ciencia ciudadana. Pero bueno, yo colaboro con lo mío, que es lo que me, que es además lo que me gusta hacer.
0: ¿Y todo esto hay revistas ahí en España o en el extranjero?
1: Básicamente lo que tengo publicado es en revistas extranjeras. Tengo alguna cosa publicado como coautor en Astronomy and Astrophysics, que esta es de las buenas, de las que en teoría tienen prestigio. Luego hay otras cosas, bueno, es que otras publicaciones están en el boletín de la Royal Astronomical Society de Británica. Aquí es que realmente publicaciones en España no sé si hay gran cosa. La mayor parte de las publicaciones científicas
0: son extranjeras, sí. Norteamericanas, inglesas.
1: Sí, todo en inglés. Y
0: todo en inglés.
1: Y ya sabes ahora lo que vale. De tanto publicas, tanto vales. Que eso es más que discutible, pero
0: sí, porque en eso hay mucho plagio y hay mucho. Y ahora con inteligencia artificial, no te digo ya lo complicado que resulta discernir lo que es creativo, de lo que no es creativo, lo que es investigación.
1: Sí, básicamente lo que necesitas es que haya una réplica del experimento, si es algo novedoso, o si no, que haya un arbitraje entre pares. Que eso es lo que tengo, cosas que arbitradas y otras que no. Pero bueno, como autor solo tengo dos, solo tengo dos artículos, uno que ya está publicado en inglés, pero en la revista mexicana de astronomía y astrofísica. Y ahora de salir otro, pero no sé cuándo saldrá, porque es del Congreso de Telescopios Robóticos que hubo en Almería en octubre. Ya enviamos los originales. En abril tenía que llegarnos la revisión por pares y estamos en junio y no hemos recibido nada. O sea, vete a saber cuándo saldrá eso.
0: Bueno, y para mantener tu afición, porque eres astrónomo amateur, como...
1: Sí, sí, sí.
0: Pero si acudes a congresos, acudes a eventos de manera habitual,
1: sí.
0: ¿Dónde sueles moverte para estar al día?
1: Bueno, aparte de que ahora por internet lo tienes todo, pero bueno, muchas veces también vas a congresos por encontrarte con colegas, o sea, simplemente sí. Lo que pasa es que bueno, ahí también hay mucho que decir. Ahora, por ejemplo, estuve hace poco en un congreso PROAM, que es de colaboración profesional amateur, y realmente se presentaron pocos trabajos. Digo, si lo llego a saber, presento uno mío. Ha habido otros de más nivel, pero bueno, hay aficionados en España buenísimos de gente que bueno, que además que sabe infinitamente más que yo, y otros que si no, pues son suficientemente buenos en los métodos como para que sigan ahí colaborando con profesionales. Hay muy buen material, y de hecho esto no es una asociación profesional, pero sí colabora, que es la American Association of Variable Star Observers, eso que llamamos aquí a ABSO, ellos dicen AAVSO, es muy divertido. ¿A qué venía esto?
0: Al tema de congresos, de
1: sí, que los
0: eventos.
1: Españoles, que los españoles, los observadores españoles que reportamos, somos los segundos en el mundo, después de los norteamericanos.
0: Sí.
1: No, después no, los terceros, después de los norteamericanos, y te vas a reír, los segundos son los belgas, que tienen tres cuartos de año nublado, o sea, no sé cómo lo hacen.
0: Pero observan mucho.
1: Pero
0: muy bien.
1: Tenemos mucho nivel en ese y nivel de observaciones de calidad.
0: Sí, sí. Y bueno, ¿qué sueles acudir a los congresos anual o
1: depende? Hay un poco de todo. Pues, por ejemplo, el Congreso Estatal de Astronomía es cada dos años.
0: ¿Para qué se necesita para acudir a un congreso? Aparte de saber que se va a celebrar.
1: Depende del congreso. Para centrarnos un poco, si solo te dedicas a mirar el cielo porque te gusta, no haces nada más, irte a un PROAM, pues igual es una pérdida de tiempo, o no, vete a saber, igual te gusta lo que encuentras y acabas metiéndote más en el tema.
0: Sí, sí. Pero en principio, si solo tienes curiosidad por observar un poco,
1: un
0: no
1: CEA,
0: es tu sitio.
1: Pero un CEA, por ejemplo, un Congreso Estatal de Astronomía, que es básicamente amateur, aunque lo hayan puesto, ahí es lo que últimamente, los precios de las inscripciones hay para decir alguna cosa, pero ahí te vas a encontrar con gente de todos los niveles. y que vas pues a intercambiar experiencias, a pasártelo bien un poco, a ver lo que te decía, a ver a colegas que igual no ves en 2 años y, lo, sí, y vamos,
0: y te encuentras allí en ese congreso.
1: Lo mejor, casi más que las charlas, son las charlas de pasillo.
0: O sea que el tema es para intercambiar experiencias, uh-huh, para dar a conocer,
1: claro,
0: lo que se ha investigado.
1: Claro, luego hay otras cosas.
0: ¿Eso lo organiza quién? ¿Lo organiza una sociedad?
1: Normalmente los congresos amateur los suelen organizar asociaciones astronómicas. De conjuntos amateurs, que, por ejemplo, como la asociación de Aymileña, la tenemos aquí al lado, pues ellos no han organizado ninguna, es una sociedad pequeñita,
0: sí,
1: pero a veces pues en 2014, por ejemplo, hubo uno que en lugar de hacerlo una asociación lo hizo una federación, que es la Red Andaluza de Astronomía, que es una federación de todas las asociaciones andaluzas,
0: sí, sí,
1: y lo hicieron en Granada, en el Parque de las Ciencias, pues se básicamente va por ahí.
0: Muy bien. Además de los congresos, ¿te interesan? Me imagino que habrá charlas, habrá conferencias sobre astronomía.
1: Lo que quieras, solamente si te apuntas a la APSO. Estos, los americanos, están haciendo webinars cada mes, o tienen uno o dos, que son súper interesantes. Y si no, pues otras agrupaciones en España, hay algunas de muy activas que casi cada semana te ponen una.
0: José Luis, y hasta ahora, con tu afición por la astronomía, ¿te sientes satisfecho de lo que has conseguido, de lo que la evolución que tienes desde que empezaste, sobre todo ya cuando tienes tu propio observatorio y puedes obtener tus propios datos?
1: Bueno, nunca me he sentido satisfecho del todo, porque todo es mejorable.
0: Bueno, evidentemente.
1: Pero bueno, sí, ¿por qué no? O sea, ya te digo, antes yo quería, el observatorio lo quise remoto porque quería observar cada noche.
0: Ya.
1: Ahora mismo, pues por ejemplo, igual parece pretencioso, pero realmente yo abro el observatorio cuando hay un objetivo. O sea, cuando sí, realmente dices a alguien, hay una campaña que dice, necesitamos observaciones de tal objeto.
0: ¿Y entonces?
1: Está a mi alcance, está al alcance de mi equipo, venga, para allá. Y hay objetos que
0: eso
1: los llevo.
0: ¿Te lleva a través de la, sí, sociedad en la que participa?
1: No,
0: o de...
1: no, o sea, ahí vamos por libre. Bueno, ahí ahora mismo no solo hay sociedades, hay grupos de, hay grupos de
0: aficionados que se...
1: Yo te pertenezco a uno, que es observadores de supernovas, que básicamente lo que tenemos es un grupo de WhatsApp. O sea, no hay una sede física, claro. es un grupo que no tiene
0: que intercambiar a través de WhatsApp lo,
1: exacto,
0: que necesitáis, lo que vais necesitando, lo que observáis.
1: Sí, sí, y hemos organizado un encuentro incluso, que se hizo en Madrid. El año que viene pensamos hacer otro. Entonces, pues ahora mismo estamos metidos en una campaña que es espectacular, de estrellas pulsantes, y fue una iniciativa amateur, ni tan solo, sí, fue una iniciativa pro, pero que podemos sacar datos muy interesantes. Y es eso, algo que te motive, no por aquello de decir abrir por abrir. También está bien ver la tele.
0: Volvemos, José Luis, a Villarrubia. Como estás aquí,
1: uh-huh,
0: Villarrubia es un lugar recomendable. Antes hablabas de la contaminación lumínica, los lugares, el campo. ¿Villarrubia es un lugar recomendable para observar astros?
1: Yo creo que fuera del entorno del casco urbano, sí. Y de hecho, hace unos años, con el consistorio anterior, teníamos un proyecto de posible de construcción de observatorio.
0: Uh-huh.
1: Más que nada ya con aspiración científica, o sea, no, aparte de lo más allá de lo lúdico, y sobre todo para dotar, yo pensaba hacer algo así, decir también que, por ejemplo, pues los estudiantes de la zona, del pueblo, de pueblos cercanos, que pudieran tener algo cercano para poder desplazarse, o bien para accederlo en remoto y hacer los proyectos de investigación.
0: ¿Cuál es el observatorio más cercano? Me consta que en la provincia de Toledo, de Cuenca, hay algún observatorio, ¿no?
1: En Toledo está el de la ITA, que es muy conocido. Además les conozco a Faustino y a Leonor, son gente muy maja y llevan muchos años currándoselo. Otras zonas que, bueno, también tenemos, hay observatorio universitario en Ciudad Real,
0: de
1: la Universidad de Castilla-La Mancha. Luego creo que eso ya es en plan de astroturismo, creo que es en el Valle de Alcudia y Fuencaliente. Todo esto también es una zona que además está... Y tiene certificación Starlight, que eso también podíamos hablar largo y tendido de si es un bueno o no, pero la zona, aparte de preciosa de naturaleza, sí, tiene un cielo espectacular. estamos en una zona, oye, estamos entre dos parques naturales, o sea, nacionales.
0: Sí, entre dos parques nacionales.
1: Entre dos parques nacionales no podemos tener tan mal cielo. Lo que pasa es que, bueno, hay luces que a veces pues te fastidian, ¿no? Y no le que, pero bueno,
0: y hay un día que para los que no somos ni aficionados, es la noche de San Lorenzo, ¿no?
1: Ah, sí.
0: La noche de San Lorenzo, ¿qué significa en astronomía?
1: Ah, bueno, eso es aproximadamente.
0: Aproximadamente, ¿en torno a qué? ¿14 de agosto?
1: 12-13 de agosto es el máximo de la lluvia de meteoros de las Perseidas, que es muy, muy conocida, pero es muy conocida porque bueno, sí, suele tener altos ratios de cantidad de meteoros vistos por hora, pero es así de famosa porque es en verano. Sí. Por ejemplo, las Gemínidas, que tienen normalmente el máximo el 15 de diciembre, pues te sales al campo ahí, te pones a mirar para arriba, vamos, y ni que te lleven la estufa puesta.
0: Claro.
1: Hace fresquito.
0: Y puede estar más nublado también, hay más posibilidades, ¿no? O no tiene que ver.
1: Ni, quizá más nieblas que nublado.
0: Más niebla.
1: No, no sé más que.
0: Pero se puede, se observa bien el 15 de diciembre.
1: Sí, sí, sí. Oye, te subes a San Cristóbal.
0: De San Cristóbal se puede observar.
1: O si hay nieblas que se queden por debajo.
0: Y lo ves.
1: Y a pasar frío.
0: Vale.
1: Qué bonito.
0: Pero bueno, vamos a pasar calor, vamos a San Lorenzo. Además estamos más cerca. Lo otro ya se nos ha pasado, ¿no?
1: Bueno, hay otro.
0: Llega ahora otro diciembre. ¿Dónde recomienda? Has dicho San Cristóbal, quizás sea un sitio privilegiado para observar,
1: bueno,
0: esa lluvia de estrella.
1: Está más alto que el pueblo y tal. Lo único es los sitios altos, pues ves todas las luces de todo alrededor, ¿no?
0: Ya.
1: Pero bueno, hacia el cenit, pues es un cielo bastante majo, sobre todo. Alguien me va a dar una colleja, pero sobre todo cuando apagan las luces por la noche.
0: Ya.
1: Es un buen sitio. Es que de cerca tampoco ya te tienes que ir hacia la montaña, la carretera de Urda y tal, y hay mucho bosque. Entonces, no sé, yo no lo tengo muy conocido.
0: No,
1: tengo que investigarlo más.
0: Quizás nos venga bien. Querías que escucháramos otra canción, vamos a ponerla.

0: José Luis, te costó trabajo elegir tres canciones, pero esta sí que tiene un significado especial, ¿no? ¿Por qué?
1: Bueno, esta cuando yo la haga, cuando tuve mi época de... Todo tiene sus tiempos, ¿no? Entonces, yo esto lo conocí cuando me dio por... escuchaba grupos de... lo que llamaban los grupos de news y tal, y me bajaba cosillas de allí. Descubrí esta gente de Aerion, que se hacía... Esto realmente es una space opera, de alguna manera. Metal, pero bueno, es una space metal opera. Y este tema en particular, Ride the Comet, tiene la curiosidad de que el autor, el Arjen Lucassen, lo compuso inspirándose en una novela de ciencia ficción de los años 80, escrita por un astrofísico, precisamente por Gregory Benford, junto con David Green, que se titula En el corazón del cometa, y que habla de una expedición humana de humanos modificados genéticamente en un mundo distópico, evidentemente, que está todo devastado y tal, y tienen que explorar qué hay por ahí. Y

En los próximos minutos nos van a acompañar Pedro Marín, Juan Gabriel y Opus. De momento nos quedamos con Roxy Music, música de los 80.

más marcha con Donna Summer. Música de los 80 que sonó y sigue sonando así de bien en Eñe Radio.

Una canción que te invita a bailar, a mover el cuerpo. Pues ahora llega otra que seguro te hace mover más todavía. Kaoma, Danzando Lambada.

Buen ritmo y buena música. Seguimos, no paramos. Eñe Radio, Tony Basil y después una mujer que te gustará, Whitney Houston.

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abierto el plazo para solicitar plaza en las aulas matinales de los colegios Rufino Blanco, Virgen de la Sierra y Dominicas. 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El nivel de renta será el criterio prioritario para la concesión de estas plazas. Tenéis toda la información detallada, el comunicado oficial a las familias, las tarifas y todos los anexos para las inscripciones en la página web del Ayuntamiento, villarrubiadelosojos.es.

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0: No te muevas, seguimos.
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También hay un grupo del idioma italiano con un gran éxito. 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Es importante que hagamos las matrículas ahora en mayo para asegurar la permanencia de estos cursos para el año que viene. Porque si en mayo no hay confirmadas muchas matrículas, pueden desaparecer algunos de estos talleres. Las matrículas están abiertas hasta finales de mayo, de lunes a jueves de 5 a 9 de la tarde y los viernes de 10 a 12 de la mañana, en el Centro de Cultura.

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Hola, voy a hablaros hoy de una zona de Villarrubia, de las muchas que tiene, como todos los términos de todos los pueblos, y en este caso van a ser los Ojuelos. Los Ojuelos son una dehesa boyal, pertenece al pueblo, a tierra comunitaria, como es la dehesa boyal y todas las dehesas boyales que tienen los pueblos, para el ganado, antiguamente. Y ahora, pues quiero hacer un resumen de este terreno, para que entendáis un poquito qué hay por allí y cómo funciona ese lugar, o cómo funcionó en su tiempo, porque ahora todo está transformado. Pero bueno, está medio protegido, es una zona medio protegida por la vegetación que tiene, el tipo de planta que tiene, que por ejemplo la más valorada es el albardín. El albardín, que es una planta que su nombre mismo ya le da nombre a un apero de labranza que se ha utilizado toda la vida en Villarrubia, que es la albarda, porque se usaba no para hacer la albarda, sino para rellenar la albarda para que no se dañaran los animales. Bueno, eso es otra cosa, pero vamos, tiene ese efecto. Y en los Ojuelos, se llaman los Ojuelos porque por toda la periferia de esa zona de esa boyal había muchas surgencias de agua pequeñas, no eran muy abundantes, muy grandes, con caudales potentes, pero sí eran perennes, no se secaban nunca porque el agua salía del acuífero y nacía, lo cual aprovechaban los propietarios que había en las orillas para tener buenas huertas y tener agua para regar todo el año y el ganado para abreval. Entonces ahí había una fauna muy abundante en lo que respecta pues a aves acuáticas, a codornices, en el verano aves de pradera, esteparias, y todo el tiempo había, cada época tenía su vida reglamentaria con debido a la época que le tocaba a cada ave o a cada animal. Y está rodeado por los montecillos, unos cerros que hay al

estaban situados en una zona que por entonces todavía no era un arenal, porque la arena ha ido invadiendo lentamente todas las tierras que a través del viento, que es el que mueve las dunas y los arenales. Por eso se llaman paleodunas. Y ahora ya está cubierto por arena. Pero salen los vestigios del pasado, que son cerámicas del calcolítico, que es el vaso campaniforme, de la edad del cobre. También sale el bronce, que es el que le sigue, porque estuvieron bastantes años, y son poblados que se les llama residuales. ¿Por qué se llama residual? Porque el bronce original español casi su origen lo tiene en Almería, en los Millares. Son los poblados que se estudian más, los Millares y el Algal. Son los poblados principales donde todo el mundo en las universidades, en todos sitios, se estudia el bronce. Y en alguna época debió de haber una invasión allí y les obligaron a desplazarse, o creció mucho la población allí y mucha gente cogió sus bártulos y se fue tierra adentro a buscar nuevos lugares. No se sabe exactamente si fue por presión o fue por voluntarismo. Y entonces se vinieron a ciertos sitios de tierra adentro, aquí en el centro de España, y se situaron ahí. Por eso se llaman residuales, porque luego los otros se exterminan y estos siguen bastante más tiempo durando en el tiempo, que son las motillas y todos estos cerros que hay en la sierra, los poblados de la sierra que se llaman castellones, pues todos estos vienen de ese origen. Y ahí vienen y por eso duran más, y las motillas surgen de esa gente. Y luego, pues aparte de esa gente, pues hay otros vestigios más modernos. Modernos por decir algo, porque son, por ejemplo, los romanos, algo íbero y demás medievales, y luego ya llega la gente que vive en estas latitudes y tiene huertas y empiezan a llevar las basuras y los residuos de los pueblos que se hacen en las casas, que entonces se llevaban a las huertas pues como estiércol y como abono para el tomate y para todo lo que sembraban. Y entre medias de eso, pues en las casas no había tenían cosas que iban a la basura sin querer, se perdían y las barrían y echaban a la basura y luego iban a las huertas. Y hoy en día pues aparecen en todos sitios que ha habido huerta, pues aparecen cosas a lo mejor de 200 años, de 300, etcétera. Y luego pues tienes también los útiles que se hacían con ciertas plantas, con ciertas cosas que se utilizaban esa misma gente que había en las huertas, que eran matrimonios de aquí de Villarrubia, por ejemplo, que estaban en el verano, pues se veían obligados a irse a una casa de campo a pasar el verano echando una poca huerta para subsistir. Y iba la mujer pues con el marido y los niños. Y entonces a lo mejor tenían niños muy pequeños. ¿Y qué hacían? Pues el niño, como es natural en todos los sitios, pues lloran y gritan y hacen cosas. Entonces se les hacía un sonajero, por ejemplo, con la colleja, un sonajero con la colleja cuando está seca, la vaina, lo que es el cascabelito de arriba, la semilla suena muy bien, igual que un sonajero. Ataban un manojito pequeño y se le daba a la criatura o se le sonaba al lado para que se callara o se entretuviera. Y eso ocurría en estas huertas, en toda la zona del campo, del entorno del pueblo. Y eso es un localismo de aquí de Villarrubia, como otros pocos, muchos que hay. Pero bueno, no me voy a entretener en mencionar muchos más. El caso es que la gente cultivaba y vivía en las huertas, sobre todo lo que es desde la primavera, desde la época que empezaban a sembrar hasta la última cosecha, que eran los santos. Por eso está el refrán que dice, para los santos, aunque sean cantos. O sea, ya los tomates se cogían verdes, los que quedaban, los melones, pepinos, sin madurar. Todos los frutos, estuvieran como estuvieran, se cogían. ¿Por qué? Porque ya venían las escarchas y los hielos y ya se estropeaban. Entonces se ponían en la cámara de la casa encima de la cebada para que colorearan los tomates y para que maduraran todos los frutos que estaban todavía sin madurar. Y esa era una forma de supervivencia que había a falta de lo que tenemos hoy en día para conservar las cosas. Y en los Ojuelos también era una zona de yesos, es una zona de yesos. Y es donde se conservan las mejores pedreras que

quedan todavía de los yeseros de Villarrubia, porque los yeseros de Villarrubia, todas las zonas de Desaboyar es donde se surtían de yeso. Pero los que sacaban el yeso, los que sacaban el yeso del suelo, los que hacían la minería, como se suele decir, esos no eran yeseros de, no tenían hornos ni se dedicaban a vender el yeso ya cocido y todas estas cosas. Esos lo sacaban y se lo vendían a los yeseros, a los que tenían las empresas. Se los lo sacaban montones, los dejaban a secar y se los vendían. Y todos los años cada uno tenía su trozo de sitio donde sacaba su yeso, procurando que no se lo profanaran otros yeseros, porque había sitio para todos. Y así, así subsistían en el verano sacando yeso. Y en el invierno pues daban cuatro peones por ahí en las tierras, en las cepas, donde lo avisaran, los albañiles, a donde fuera. Y así era la forma de ir viviendo, echando cada temporada aquí un poco, otro poco en otro sitio, y así se formaban. Y allí había dos yeseros, que uno le llamaban el gato y otro Julián el quemado. Esos eran los dos que tenían en los ojuelos las yeseras. Y todavía se conservan las pedreras que se llamaban, pues se conservan muy bien, mejor que en ningún sitio. Y entonces, pues como eso era lo más importante que había allí. Luego se quedaba siempre una laguna de agua en el centro, una charca, y a partir del mes de agosto pues iban los cazadores a matar las tórtolas en el Agüero, ¿sabes? Mi padre, por ejemplo, y otras personas iban allí, se ponían en unos puestos que tenían y allí pues alimentaban a la familia de caza. Porque entonces había tantísimas aves que iban allí a beber y allí lo sirvió para muchas cosas, o sea, dio mucho de comer. Tanto es así que de tantos tiros que se han tirado allí en aquella zona, pues había una empresa estos años de atrás que ha quitado medio metro de tierra, lo ha pasado por unos tamices y unas máquinas para sacar el plomo, porque entonces eran de plomo todos los perdigones, y el plomo lo ha conseguido sacar y a lo mejor ha juntado los kilos que haya juntado pues para venderlo, y le habrá tenido cuenta cuando ha usado maquinarias y todo para sacarlo, porque no creo que sea un sistema de limpieza del suelo, que también puede formar parte, aunque lo haya vendido en producción para hacer dinero, pero a lo mejor le ha pagado al ayuntamiento para que limpie una zona de tanto plomo. Eso ya no lo tengo yo sabido.

Y bueno, también, pues aparte de todo esto que os he contado, pues también salieron allí en un trozo unas piedras grandísimas, pero todas con el mismo grosor, sobre 30 centímetros de grosor, todas uniformes, como si fuera un suelo, como si fuera un suelo, todo el mismo grueso, pero natural. Entonces la máquina lo que hizo al sacarlas es romperlas, hacerlas trozos, pero trozos grandes, y están amontonadas allí. Y yo, pues, un día curioseando, pues cogí y no sé si le di con un hierro o con una piedra y sonó como muy metálico la piedra. Entonces se me ocurrió ir dándole un golpe a cada piedra y cada una sonaba de una manera. Entonces yo le llamé las piedras de la música y es el mineral que es travertino, calizo. Es un travertino, calizo. Y ahí están todavía. Yo les llamo las piedras de la música porque con un objeto metálico o lo que sea, aunque sea una piedra, suenan metálicas todas y puede, cada una tiene un sonido, como las campanas. O sea que, bueno, son curiosidades que yo voy observando por el campo, que no es que tenga mucha importancia ni poca, nada más que lo que hay. Y se lo he enseñado a varias gente, porque a mí me gusta todo lo que hay, pues mostrárselo a quien viene conmigo.

la flora y la fauna, pues no tengo una selección muy especializada, porque los yesos no son muchas las plantas que pueden sobrevivir por la cantidad de sal y el yeso, que el yeso es una materia que no tiene mucho alimento para las plantas. Entonces nace lo que es arriba, por ejemplo, como el albardín, el pasto, nacen los collejones, que es una especie de cerrajón, y nacen plantas así, que son el limonio, nacen bastantes limonios, que son plantas que son capaces de subsistir en la sal y en el yeso, ¿sabes? Pero vamos, no son muchas así, pero cubren el suelo con praderas y diversidad. Y luego, pues en torno a la fauna, pues hay pues pájaros, como pueda haber en los entornos que no sean la de Saboyal. Unos vienen, otros van, si según a lo que vayan, y luego ha servido siempre de bebedero de agua, que entonces acudían todos, tanto de un sitio como de otro. Pero bueno, eso es ya ahora, pues es más inferior en lo que es fauna. Abundan los conejos y las aves esteparias y poco más, porque no es que estén allí metidas, sino están en las periferias, que ya son viñas, que son otro tipo de tierras, que tienen ya cereales, que tienen sitios para comer y para sobrevivir, y poco más puedo contar de los ojuelos.

Bueno, pues yo creo que me despido en este momento de esta de este sitio que hemos estado hablando, y en otro momento pues empezaremos con otra zona de Villarrubia a contar sus, sus cualidades y sus cosas que tenga en el entorno, ¿eh? Así que buenas tardes y que os guste.

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0: Y no, sola, no. Sin padre, sin madre y sin nadie más que contigo. Claro. Y tú no estás. Soy fuerte.
1: Quiéreme muy lento.

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Oh mujer sabia y hermosa, real y divina, única en nuestro tiempo, sin parangón, ante quien incluso los más dignos de fama se inclinan con reverencia. Nuestro sexo debe erigiros un templo sagrado, noble como los de Palas y Febo, construido de rico mármol y oro puro. Sois el modelo mismo de la virtud, oh señora, y solo quiero poder alabaros tanto como os venero y amo y adoro.

Estos versos que he leído son de Verónica Gambara, que los escribió en honor de Victoria Colonna, que según los hemos leído, cualquiera dirías que ambas estaban enamoradas, ¿verdad? Y además, Victoria Colonna la conocimos ya en un programa en el que oímos música de Ana Bond de Venecia, pues leímos un poema de esta Victoria Colonna. Bueno, pues la poetisa a la que hacemos hoy referencia, Verónica Gambara, vivió entre 1485 y 1550 y estuvo ocupada en tareas de gobierno tras la muerte de su esposo, tareas que llevó a cabo con gran reconocimiento de la época. Empezamos Oír y Callar.

Y hoy vamos a hablar también de una mujer italiana que nació unos pocos años después de esta poetisa que acabamos de leer, pero que también es muy poco conocida. Su nombre, María Saveria Perucona. María Saveria Perucona vivió entre 1652 y 1709. Fue monja y compositora. Esta mujer creció en una familia aristocrática que aseguró su educación en el canto y en el tañer de los instrumentos, además de estudiar música general y cultura, por supuesto. La música la estudió con su tío Francesco de Beria y su maestro fue Antonio Grosso, todo esto antes de tomar los votos a los 16 años como monja ursulina. Así que tenemos a esta María Saveria Perucona, que antes de 16 años ya había estudiado algo de música e ingresó en un convento cerca de su ciudad natal, en el Piamonte. En 1675 conocemos la única obra musical que escribió y que se llama El Sacri Concerti. Este Sacri Concerti es una colección de motetes a una, dos, tres y cuatro voces y fue publicada en Milán y dedicada esta partitura a Ana Caterina de la Cerda, que anteriormente había hecho regalos al monasterio también de Santa Úrsula donde ella vivía. Como hemos dicho, esta colección de música titulada Sacri Concerti consta de 18 motetes en varias voces y solo incorpora un texto litúrgico titulado El Regina Coeli. Otros motetes de esta publicación con otros textos no litúrgicos se cantaron durante ciertos servicios en el convento. Y poco más podíamos decir de María Saveria Perucona porque poco sabemos después de 1690 cuando se publicó esta obra Sacri Concerti, porque según parece se dedicó más a sus quehaceres religiosos que a la composición musical. Bueno, y lo que vamos a hacer es oír ya las músicas que podemos tener de María Saveria Perucona, que como digo son muy pocas, aunque sospechamos que quizá haya más, pero son muy pocas. Lo que vamos a oír de María Saveria Perucona son dos de estos motetes. El primero se titula Gaude Plaude.

Posiblemente nos encontremos ante uno de los muy numerosos ejemplos de monjas que dominaban no solo el arte de la interpretación musical tocando al órgano para el uso litúrgico de los conventos donde vivían, sino también el arte de la composición. Y así nos imaginamos y queremos imaginarnos lo mucho que hay guardado en los archivos de los monasterios europeos, donde es necesaria una investigación que saque a la luz estas músicas que a buen seguro están en los cajones y están en los archivos de estos conventos y que completarán lo que hasta ahora conocemos y que creemos que es poco, pero oyendo la primera de los motetes que hemos oído de María Saavedra Perucona, pues tenemos la certeza de que la destreza que utilizaba esta mujer componiendo no se quedó solamente en una colección de 18 motetes, sino que tiene mucha más música compuesta. Bueno, pues para despedirnos de momento de María Saavedra Perucona y de su música, vamos a oír un segundo motete cuyo título es O Superbi Mundi Machina.

Y en torno a estas fechas de 1690, poco más o menos, nacía un poco más arriba de Italia, es decir, en Alemania, nacía el compositor que va a ocupar nuestra segunda parte del programa. En 1685 nació Juan Sebastián Bach. Y podemos decir que 30 y tantos años después de nacer María Saverio Perucona y en torno a la época en la que María Saverio Perucona publicó este conjunto y esta colección de motetes, pues nacía Juan Sebastián Bach, como decíamos, que es del compositor que nos vamos a ocupar y del cual vamos a oír una obra de forma completa en el programa de hoy, que es la ofrenda musical. La ofrenda musical, que es la denominada BWV 1079 y la que podemos decir que es prácticamente la última obra completa que compuso Bach en su vida. Y voy a puntualizar esto. La última obra musical lo hicimos y lo dijimos en uno de los programas que hay en nuestra serie de programas, y valga la redundancia, que era el arte de la fuga, que está catalogada con el número BWV 1080. Pero, como os acordáis, como recordaremos, el arte de la fuga es una obra inconclusa, no está acabada. Y por eso digo que es la última obra completa y terminada que Juan Sebastián Bach compuso en su vida. Hay también una creencia de que en el lecho de muerte dictó un canon para coro y que ese canon, además se le ha llamado el canon de la muerte, pero bueno, no hay una certeza total de que este canon, o sea, perdón, que este coral estuviese compuesto completamente en aquellas circunstancias. Lo que sí sabemos es que la ofrenda musical fue la última obra compuesta, completamente terminada, que compuso Bach en su vida, y que esta ofrenda musical es una colección de cánones y fugas y de otras piezas musicales compuestas por Bach, y a propósito de un tema original, no de Bach, sino de Federico II de Prusia, el llamado Federico el Grande, y que Bach dedicó a Federico el Grande esta obra titulada La ofrenda musical. Como vamos a seguir hablando de ella, mientras vamos a oír ya, a empezar a oír esta ofrenda musical, y luego poco a poco os iré contando en qué consiste esta ofrenda musical. Así que vamos adelante con la escucha del tema real, que es una Richard Carey a tres voces.

Esta colección de piezas titulada La ofrenda musical tiene su origen en el encuentro que se produjo entre Juan Sebastián Bach y Federico el Grande el 7 de mayo de 1747. El encuentro tuvo lugar en la residencia real en Potsdam, debido a que el segundo hijo de Bach, es decir, Carl Philipp Emanuel Bach, estaba empleado en la corte real como clavecinista. Federico quiso mostrar al padre, Juan Sebastián Bach, como una novedad unos pianofortes fabricados por Silbermann, que era el constructor de instrumentos de teclado, y que el propio Bach había probado y criticado en su primer periodo, cuando Bach, el padre, probó estos pianofortes en la década de 1730. El constructor alemán, contrariado por la crítica que había recibido de Juan Sebastián Bach, acabó mejorando el instrumento y, siguiendo las instrucciones que le había dado Bach, fabricó nuevos instrumentos. Este modelo mejorado, y que fue el que adquirió la corte prusiana y que fue el que Bach probó en aquel encuentro de 1747 en el que estamos relatando. Bueno, seguimos con este encuentro y tenemos que decir que Bach era muy conocido por su capacidad de improvisación y que en esa fama, pues Federico II de Prusia, pues de alguna manera, que era también un gran músico y era un buen intérprete de la flauta, pues quiso retar a Bach a improvisar una fuga sobre un tema de una invención suya, o sea, sobre un tema propio, y que Bach denominó el tema Regium, que es lo que acabamos de oír. La prensa de aquellos días relata que Juan Sebastián Bach salió exitoso de este reto que le propuso el rey y improvisó una fuga que fue del agrado, desde luego, de todos los que estaban escuchando. Dos meses después, Bach, que había guardado en su memoria este tema que había improvisado, bueno, pues como decíamos, dos meses después Bach publicó un conjunto de piezas basadas en ese tema y que llamó, Juan Sebastián Bach lo llamó La ofrenda musical. Bach inscribió en la partitura la siguiente leyenda: Regis issu cantiu et reliquia canonica arte resoluta. Que si lo podemos ver aquí, el acrónimo de estas palabras que he dicho es Richercar. Y la traducción de todo esto es el tema proporcionado por el rey con adiciones resuelto en estilo canónico. Bueno, pues esto ya sabemos que a Juan Sebastián Bach le gustaban estos galimatías jeroglíficos, ¿no? que utilizaba con las letras y con las palabras. Además, tenemos que recordar que Richercar en italiano, y que significa buscar o indagar, y que antiguamente era el nombre con el que se denominaba a las fugas. Bueno, pues vamos a seguir escuchando esta ofrenda musical, y ahora la colección de piezas que vamos a oír de esta ofrenda es, empezando por un Canon Perpetus Supratema Regium, y después Canon A1, 2, 3, 4 y 5, para terminar con una fuga.

Se sabe poco de cómo recibió Federico II el Grande la partitura de Bach, que Bach le había dedicado, como habíamos dicho. Y ni siquiera sabemos si intentó ejecutarla interpretando él mismo la parte del flauta del trío Sonata, que lo vamos a oír después al final de esta obra, y resolver los enigmas que hay dentro de esta ofrenda musical, que como ya hemos dicho también un poco antes y sabemos, Juan Sebastián Bach ponía muchos jeroglíficos, por decirlo así, dentro de su música. Bueno, pues este Federico el Grande tenía una reputación de ser un gran amante de la música y ser un excelente intérprete de flauta, pero de ser un amante de la música poco complicada. No en vano, Federico el Grande fue alumno del famoso músico y flautista Johann Joachim Quantz, que era un compositor prolífico y partidario de progresiones armónicas claras, sencillas, con líneas melódicas claras, apoyadas por un bajo que también debía de ser claro, en función de un soporte armónico estable, etcétera, etcétera. Bueno, estas eran las características musicales de Federico el Grande, y el importante nivel que la partitura de Bach exige al ejecutante de flauta hace pensar que el rey tenía estas cualidades para tocar la flauta que después vamos a oír, ¿no? Que el rey tenía que ser un ejecutante pues muy, muy avezado, porque no cabría pensar que Bach se atreviera a dedicar al rey una partitura que no estuviera al alcance del propio rey. Sería como una deslealtad o una falta de respeto, y Bach no creemos que cometiera esa falta de respeto. Además, parece ser que poco después de recibir la visita de Bach, Federico el Grande tuvo que salir en campaña de guerra, y por esta razón es presumible, aunque no lo sabemos con seguridad, pero es presumible que la ofrenda musical que le había entregado Bach no fue recibida de una manera tan importante como quizás se merecía esta partitura. Bueno, vamos a oír a continuación una serie de piezas. La primera es un Richard Carey a 6 voces y después dos cánones a 2 para terminar con un canon a 4.

El manuscrito original de esta ofrenda musical fue atesorado por la princesa Ana Amalia de Prusia, que fue una amante de la música. Ella, además de ser compositora, también tocaba la flauta, el órgano y el violín. Esta princesa era una gran admiradora de Bach y, gracias a su afán por coleccionar obras y partituras, se han podido conservar, entre otras, esta ofrenda musical, también la Pasión según San Mateo o la Misa en Si Menor, por ejemplo. Esta es la única fuente de partituras manuscritas que tenemos de Bach. Bueno, y también tenemos que decir que todo lo que hemos oído hasta ahora de esta ofrenda musical, Bach lo compuso sin identificar qué instrumentos tenían que tocar estas partes, ¿no? Al igual, si recordamos, al igual que pasó, por ejemplo, con el Arte de la Fuga. Bach compuso la música, compuso los cánones, compuso los Richtcares, compuso las fugas, pero sin determinar qué instrumentos los tenían que tocar, de tal manera que hemos oído esta versión, pero podemos oír versiones por ahí que están hechas con otros instrumentos, con órgano, en fin, con todo tipo variado de instrumentos afinados, eso sí. Bueno, ahora lo que vamos a oír, para terminar de oír esta ofrenda musical, vamos a oír el trío sonata, que el trío sonata quizá es el clímax de esta obra, de esta ofrenda musical, y que de alguna manera esta formación en trío es la formación característica, ¿no? Que está formada por flauta, violín y clave. De ahí que haya utilizado esta formación final para la ofrenda musical, que, como ya hemos dicho, estaba dedicada a Federico el Grande, y que Federico el Grande era un famoso e intrépido tocador de la flauta, ¿no? Así que lo que vamos a hacer ahora es oír de forma continuada el trío sonata, que está compuesto por cuatro movimientos.

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0: Buenos días, amigos y amigas. Un saludo y salud para todos y para todas. Os damos la bienvenida de nuevo, como cada miércoles, en Ñ Radio y en la escuela. Cuando son las 11 de la mañana, iniciamos nuevo mes, estamos en junio. Dicen que es cuando llega el verano, aunque ya llevamos unos cuantos días que nos lo están poniendo en plena actualidad. Hoy, miércoles 3 de junio, damos comienzo al programa número 197. Nos podéis estar escuchando en este momento en directo en Ñ Radio, en el 107.9 de FM y a través de internet en Ñ TV. Posteriormente podéis ver los podcasts y escuchar los podcasts en Ñ TV, YouTube, Facebook o iVoox. Os habla Ángel Morales Camacho y un día más José Antonio, con su manejo del sonido, de la música y su fidelidad, además de acercarnos datos históricos y efemérides que nos ayudan a conocer mejor nuestro pasado y nuestro presente. José, vamos con los datos de un día como hoy.
1: Buenos días a todos los que nos escuchan. Hoy, 3 de junio, es el día 154, nos faltan 211 para finalizar este 2026. Hoy se celebra el Día Mundial de la Bicicleta, Día Internacional del Sommelier y Día Mundial del Corredor. Bueno, y en España es el Día Nacional del Donante de Órganos y Tejidos. Y también del 1 al 7 es la Semana Internacional de los Museos. Comenzamos las efemérides en el año 1098. En la actual Turquía, durante la Primera Cruzada, los cruzados católicos europeos toman Antioquía después de un asedio de 5 meses y arrasan con su población civil musulmana. 3 de junio de 1539, Hernando de Soto reclama la región de Florida para España. 3 de junio de 1654, Luis XIV es coronado rey de Francia. Pasamos a 1763. El ejército británico vuelve a ocupar la isla de Menorca. En esos momentos estaba bajo el control de Francia. 3 de junio de 1769. En España, el astrónomo Vicente Tofiño realiza la observación del paso de Venus entre la Tierra y el Sol. 3 de junio de 1845. En Madrid se inaugura el Café Suizo. 3 de junio de 1905. En París, Alfonso XIII sale ileso de un atentado. 1959. El Real Madrid consigue su cuarta Copa de Europa de forma consecutiva. 3 de junio de 1980. Ocurre el incidente del chip defectuoso. En Estados Unidos, un chip defectuoso alerta de un ataque nuclear inexistente y casi desemboca en la Tercera Guerra Mundial. 3 de junio de 1981. En Francia se le concede el Premio Internacional de Literatura Policiaca a Manuel Vázquez Montalbán. 3 de junio de 2017. Ocurre el atentado yihadista de Londres, en el que tres atacantes atropellan con un vehículo a varias personas y después acuchillan a otras cuantas. En el puente de Londres, el resultado total es de 11 muertos y 48 heridos. Y termino con la frase del día, que nos la deja Gabriel García Márquez, que nos viene a decir que nos alejemos de las personas tóxicas. Ninguna persona merece tus lágrimas y quien las merece no te hará llorar.
0: Bueno, pues José, muchas gracias por todos estos recordatorios. Además nos has puesto un dato sobre astronomía, que de ello es lo que vamos a hablar hoy. Cómo no agradecer la labor que realizan en las redes sociales Paulino y Antonio. Hoy vamos a abordar un tema absolutamente novedoso en nuestro espacio de radio. Vamos a dar pinceladas sobre astronomía y lo vamos a hacer de la mano y con la voz de una persona que nos consta tiene una enorme curiosidad por este asunto. Nos referimos a un vecino de nuestro pueblo, José Luis Salto González, a quien vamos a tener ocasión de conocer mejor a lo largo de estos minutos. Quizás es una persona desconocida para la mayoría de la población, pero con esta entrevista esperamos que nos acerquemos, conozcamos mejor quién es y qué pretende, qué objetivos tiene José Luis. Buenos días, José Luis, bienvenido a este espacio radiofónico.
2: Buenos días, bien hallado, Ángel y José Antonio.
0: Muy bien, pues vamos a empezar con una presentación, porque aunque he dicho que eres vecino de Villarrubia, realmente no eres de Villarrubia, ¿no? Bueno, ¿dónde andan tus orígenes?
2: Yo es que soy un poco nómada.
0: Nómada.
2: Nací en Barcelona, estuve muchos años allí viviendo. Luego, cuando los Fastos Olímpicos en el 92, me fui de Barcelona, pero no muy lejos, a 30 kilómetros. Bueno, por circunstancias de la vida, pues las cosas cambian y, bueno, después de un matrimonio y un hijo, pues llega un divorcio. Y mira tú por dónde, resulta que por un error informático, o sea, luego
0: hablamos de...
2: Pero conocí pues a la que es a mi actual esposa, que es Villarrubiera, y...

0: naturales había un apartado de astronomía.
1: Ah, sí.
0: Fue curioso, me hizo ilusión y todo.
1: Te hizo ilusión. Ya tenía entonces alguna afición hacia la astronomía, sí, ¿no? Que sí, llamaba la atención ya. Mundo, ¿no?
0: Ya me venía de crío.
1: Hiciste, pues eso, EGB hasta los 14 años. Uh-huh. Y de aquella época, ¿qué actividades, qué es lo que más recuerdas de esa infancia, de esa escuela? ¿Era una escuela, era muy grande, de dos grupos o tres grupos o de una línea nada más?
0: Recuerdo que no, había varios grupos. Y aparte, era todavía de régimen anterior, con separación de
1: por sexos. Los chicos por un lado y las chicas por otro.
0: En octavo nos pusieron juntos, pero las chicas iban en la parte izquierda del aula y los chicos en la parte derecha.
1: Para que nos mezclaren.
0: Sí, en esa época veíais una chica y decías, ostras, un ejemplar humano diferente, ¿no? ¿De qué?
1: Estamos hablando de años 70.
0: Esto era en el año, el octavo de EGB, en el 78.
1: Por
0: creo.
1: Eso digo, porque la ley se instauró en el año 70, la ley general de educación, y a partir de ahí ya sí se hicieron mixtos. Para que, bueno, me imagino que también habría determinados lugares los que siguieron sin mezclar a los niños y a las niñas. ¿Y qué actividades? ¿Qué era lo que más te gustaba? Dices que apareció un apartado en octavo de astronomía. ¿Era más de ciencias, más de letras, más de naturaleza, más de escribir?
0: Yo siempre he sido de ciencias. Luego he tenido otras curiosidades de más crío, pero bueno, era un crío raro. A mí me gustaba leer el diccionario y cosas de esas.
1: ¿Te aprendías el diccionario?
0: No, no me lo aprendía. Yo abría por una página y me miraba uno y miraba
1: palabras,
0: páginas,
1: ¿no?
0: Y por eso...
1: Eso enriquece mucho el vocabulario, evidentemente, sí. ¿No? Porque hace que si luego encima te comprometes a utilizar algunas de las palabras que vas aprendiendo, pues mejor todavía.
0: Y recuerdo en octavo, precisamente, las clases de historia, que luego nos pillaron, y tenía un compañero que le gustaba mucho el ajedrez. Y en esa época comencé a jugar ajedrez, comencé a jugar en séptimo. Ahora no me preguntes, es que hace muchos años que no juego. Pero íbamos a saco. Nos montamos ahí un tablerillo de cartón con unas fichas que llevaban con las letras, simplemente sabían lo que era.
1: La torre y el alfil.
0: Poníamos los libros delante y al final, evidentemente, tardó la profesora en pillarnos. ¿Ah, tardó como un par de semanas en pillarnos. Y
1: Eso es que no se movía mucho por el aula, ¿no?
0: No.
1: Bueno, acaba la EGB, 14 años más o menos, instituto.
0: Sí, correcto. Además, primera promoción.
1: ¿Primera promoción de BUP o de...?
0: De BUP.
1: Tenía promoción de BUP.
0: O sea, no tenía instituto, porque además cambiamos de domicilio, nos fuimos de la zona norte de Barcelona a la zona sur, al barrio de Sants, y ahí yo tenía, las opciones que tenía, no había plazas. Entonces salió un instituto nuevo, que era en ese momento era el Maternitat Sants, que era estaba...
1: ¿Un instituto casi piloto? ¿No?
0: Sí, o sea, de hecho empezamos en un colegio de primaria. Cuando acababan las clases de primaria íbamos nosotros
1: por tarde noche ya.
0: Luego, cuando ya estuvo todo acondicionado el edificio, fuimos nosotros mismos, los alumnos con los profesores, los que nos bajamos las sillas y las mesas de los camiones y lo montamos todo. O sea, fuimos pioneros, absolutamente. Y disculpa, y hay una curiosidad, porque este instituto comenzó en lo que era el antiguo pabellón rosa de la antigua clínica La Maternidad, allá en Barcelona, que era cuando en tiempos del régimen anterior llevaban a las madres solteras.
1: Ah, ¿sí?
0: Y donde Chicho Ibáñez Serrador, no me acuerdo qué película, pero rodó una película de terror. Poca broma
1: con el sitio. Y allí estudiaste, ya tuviste que decidir ciencia o letras. En BUS se decidía, evidentemente, estudiaste... Sí. El bachillerato de ciencias.
0: De ciencias, sí. Aunque el que yo quería tampoco había plaza, ya que es que no me acuerdo cuáles eran las opciones, pero sé que me tocó biología, que la verdad es que me lo pasé muy bien porque tuve un profesor muy de experimentar, pero tenía que hacer latín. Y bueno, como me gustaban las lenguas, pues digo, mira, tampoco pasa nada. Y es el único año que tengo hecho de latín.
1: Bueno, pues el latín enriquece mucho y enriquece mucho el vocabulario, porque de ahí viene el origen de muchas de las palabras del castellano. El hecho de conocer el latín hace que se conozca el significado de muchas palabras, ¿no? Bueno, acaba BUP, COU también hiciste allí.
0: Sí, allí mismo también, sí. O sea, soy la primera promoción de todo en ese instituto.
1: Y luego ya fuiste a la universidad en algún...
0: Sí, comencé, de ahí pasé a físicas, a la Facultad de Ciencias en Barcelona, hice un año, y ahí fue cuando, en principio, yo iba para genio despistado, y la universidad me convencieron que con despistado tenía

0: Es suficiente. O sea, verdaderamente, bueno, me dispersé mucho.
1: Estamos hablando de 18 años.
0: Sí, o sea, que ahí me dio por la música, me dio por otras historias y ahí...
1: Y los estudios se quedaron aparcados, ¿no?
0: Y me dijeron que estaba completamente loco porque de 6 asignaturas aprobé 4 en junio y en septiembre dije, me cambio de carrera. Ahí me fui a empresariales.
1: Ah, bueno.
0: Con dos narices. Aquello
1: y empezaste bueno. Empresariales y sí. Ahí ya sí acabaste.
0: Tampoco
1: acabé. ¿Vale? Lo de nómada está bien puesto, bueno, José Luis.
0: Encontré trabajo de informático... Y además en la misma empresa seguí 38 años. O sea que
1: encontraste pronto. De aquella época de instituto que fue todo en el mismo sitio, ¿de qué te acuerdas? ¿De qué te acuerdas? Por eso es la plena adolescencia, de los 14 a los 17, 18 años.
0: ¿De qué me acuerdo?
1: Las pandillas, cuando se. Allí así era mixto, evidentemente.
0: Sí, recuerdo que me trataron mucho mejor mis compañeros que en la primaria. En la primaria, y ahora yo tuve un. Tú me ves ahora como me ves. Pero yo de crío era gordito, con gafas, encima me gustaba leer, pues más o menos tenía buen expediente académico, pues te puedes imaginar.
1: Se metían contigo, era el Manolito Gafotas de...
0: Más o menos
1: de allí, ¿no? Bueno, y ya en el instituto es diferente, la gente tiene otros valores, te ven de otra manera, te miden más, no el físico, no es quizás tan determinante.
0: Fue un cambio bastante radical.
1: Y lo notaste, ¿no? Y eso nos ayuda mucho. Bueno, y quería que escucháramos una canción y luego la vas a decir tú en inglés, que a mí me cuesta mucho trabajo.

0: José Luis, estamos escuchando los acordes de una canción, Space Lab. ¿Por qué querías que escucháramos esta canción? ¿Qué significado tiene para ti?
1: Bueno, en primer lugar, que para mí, a mí me pedisteis tres canciones, fue prácticamente imposible. Hubiera puesto 300 o 3.000, pero no era imposible. Entonces, yo qué sé, pues esta, para mí es mi tema favorito de Kraftwerk, que es una banda alemana nacida a finales de los 60, que fue una auténtica revolución en la música, tanto en la música experimental como en inicio, como después en la electrónica. Ellos mismos se construían algunos instrumentos, sobre todo las percusiones electrónicas, y tanto Ralf Hütter como Florian Schneider, que eran los miembros, digamos, los líderes, eran auténticos genios, eran músicos de verdad. Y este tema, pues la verdad es que no sé por qué me entró.
0: Tiene mucho que ver con tus aficiones, con tu vida, ¿no?
1: Sí, bueno, el título así, Space Lab, el laboratorio espacial, parece más algo astronáutico que astronómico. Bueno. Pero sí que entra, yo en la época era de escuchar música electrónica e instrumental. O sea, estaba en la escuela berlinesa, la escuela de Düsseldorf y poco más. O sea, que escuchaba mucha música alemana.
0: Muy bien, la vamos a dejar un poquito ahí de fondo, José, porque vamos a empezar a hablar de tu experiencia laboral. Ya has anticipado que has estado mucho tiempo, prácticamente toda tu vida laboral, en la misma empresa. ¿Cómo empezaste a trabajar? Estabas estudiando, nos has dicho, empresariales, y cómo das el salto al mundo laboral.
1: Pues mira, fue llegar a, o sea, cambiar de físicas empresariales y encontrar un trabajo, bueno, pues porque, bueno, un amigo de mi madre y tal, que tenía conocía a un gestor, ¿cómo se llamaba entonces? Un censor jurado de cuentas. Tenía su auditoría, tenía su despacho y tal. Y entré allí, entraba por las mañanas y luego estudiaba por las tardes. Llevaba a entrar cosas en el ordenador, ayudar en las declaraciones de renta, en cosas de contabilidad. Me hice muy amigo de su hijo, de Jaume, y que además eran socios del Real Club de Tenis Barcelona. Es la única vez que he entrado en el Real Club de Tenis Barcelona, entré con Jaume, y es una pasada, es una cosa espectacular. Y bien, luego me fui con otro compañero que tenía, fue con el que...
0: Esto fue, José Luis, disculpa, en Barcelona, ¿no?
1: Eso fue en Barcelona. Y me fui a Londres a comprar vinilos, y bueno, eso fue el primer trabajo, de alguna manera. Y luego ya... me meto en una academia, digo, oye, esto de la programación mola. Sí. Y me apunté a una academia, estudié BASIC y COBOL, o sea, lo que estaba de moda y lo que iba bien para el trabajo. Sí. Y había un profesor que trabajaba en una empresa de seguros y que le gustó cómo hacía las cosas, y luego en la bolsa de trabajo me cogieron. Sí, sí. Y esa empresa pasó por diferentes etapas, comprados por los italianos, luego por los alemanes. Ahora, era entonces Cresa Aseguradora y Reaseguradora Ibérica, y ha acabado siendo Allianz.
0: Allianz,
1: que es la
0: compañía está de seguros.
1: Correcto. Pues ahí estuve en Barcelona, en Madrid, luego cuando conocí a mi esposa actual. Y haciendo de programador, bueno, programador, o sea, de informático, estuve en Barcelona. En Madrid ya entré como asesor informático, pero telefónico, como un call center, pero para los mediadores y cosas de esas.
0: Sí, sí. O sea que tu mundo laboral se ha desarrollado entre ordenadores y programaciones, y algo que empezaste cuando en los años 80 y tantos, 90, fuiste de los pioneros prácticamente, ¿no? No había demasiados puestos de trabajo en aquel momento, ¿no? En ese ámbito.
1: Sí, en esa época era de cuando te ponían lo que ahora son memes. Antes eran, tenías copias ahí puestas, ¿no? Que salía el equipo de informática, pues decía, ¿para cuándo dice que lo quiere? Y todo el equipo de informática partiéndose la caja, tirados por el suelo. Claro. Y luego pues ya pasamos a ser pues lo que éramos. Fue un cambio muy... Pasamos de ser los reyes del mambo a ser meras piezas de la cadena, ¿no?
0: Sí. Bueno, porque al final se ha hecho... El mundo ese se ha abierto tanto y estamos pues en ese momento, ¿no? Pero ahora vamos a dar un salto, vamos a pasar casi a tus aficiones. Te quería comentar una frase que dice que solo se puede amar lo que se conoce. Uh-huh. Sabemos de tus conocimientos sobre astronomía, tu acercamiento a esta ciencia, en definitiva, tu amor por los astros, tu curiosidad por conocerlos mejor, yo diría que un poco como seña de identidad de lo poco que hemos hablado antes del programa de hoy. Uh-huh. Y te podemos definir antes de comenzar esta charla. ¿Qué opinas respecto a eso de que para amar algo hay que conocerlo?
1: Hombre,
0: es una afición.
1: No sé si es si yo haría una afirmación tan categórica, ¿no? Pero creo que sí que ayuda. Porque pero
0: bueno. Quiero decir que tenga afecto hacia eso para que realmente el conocimiento sea como más profundo, ¿no? Que no sea,
1: hombre, sí,
0: una cosa superficial, banal, que entonces hables de...
1: Sí, evidentemente cualquier afición tiene que tener su parte lúdica y su parte de pasión, porque si no se convierte en una profesión.
0: Claro.
1: Que eso le digo yo a mis compañeros amateurs, ahora que estamos muy metidos en temas de colaboración con profesionales y tal, y hay que... Yo también era de los que quiero productividad, o sea, cada noche observando y tal, y al final dices, oye... Que hay más cosas en la vida.
0: En la vida no todo es observar, ¿no?
1: Exacto.
0: Queríamos que nos dijeras, porque muchas personas, astronomía, astrología,
1: uy,
0: como las dos empiezan por lo mismo y cambia la segunda parte de la palabra, así a grosso modo, ¿qué diferencia hay? Porque evidentemente son dos temas totalmente diferentes, a pesar de que lleven el inicio similar. Astronomía y astrología, ¿cómo se puede diferenciar?
1: Hombre, de hecho, la astronomía posiblemente nace de la astrología. O sea, la astrología, a ver que se me entienda lo que sí digo. O sea, realmente estamos hablando de una época en que no teníamos los medios técnicos ni el conocimiento que tenemos ahora. Entonces, pues te encuentras pues unos descendientes de primates, unos primates avanzados, que son que autoconscientes, que ven que pasan cosas y necesitan explicarlas. Sobre todo los fenómenos naturales.
0: Y entonces, esa es la astrología.
1: ¿Y entonces dónde van a buscar esas explicaciones? Pues en algo que no está estático, que no es inmutable, que es el cielo, que varía cada noche, que además tienes estrellas fugaces y que tienes los planetas, las estrellas errantes, los cometas, cosas de los eclipses de sol, o sea, cosas que pasan, que intenta, pues la humanidad intenta buscar ahí
0: una explicación,
1: exacto,
0: ¿no? Una explicación al universo, una explicación a los porqués.
1: Más que más que al universo, a lo que acontece precisamente en la Tierra, o sea, el por qué pasa lo que pasa. Y ahí nacen la astrología, nacen otros mitos, en fin.
0: Y luego se da el paso a la astronomía. ¿Cómo se da ese? ¿Cómo pasamos de astrología a astronomía? ¿En qué momento de la historia se deja hablar de, o se empieza a hablar ya de astronomía, que es una ciencia, evidentemente?
1: Hombre, yo sinceramente no me atrevería a poner una fecha exacta.
0: Bueno,
1: pero
0: algunas personas.
1: Porque, hombre, si hablamos, yo qué sé, por ejemplo, tenemos los babilonios ya conocían el cielo, son los que las constelaciones actuales, las que están reconocidas por la Unión Astronómica Internacional, muchas vienen
0: de
1: los babilonios, que luego las adaptaron los griegos, luego las adaptaron los romanos. Como todo, perdón, pero seguía el tema, hasta el Renacimiento mismo, incluso tienes también, ahora se me ocurre, en el siglo, que fue el siglo XII, Alfonso X,
0: por ahí,
1: sí, tiene su famoso libro de saber de astronomía, que básicamente son tablas que reproducen tablas egipcias y griegas. Pero no es un conocimiento científico como tal.
0: Es una mera observación o dando explicaciones a fenómenos que ocurren, ¿no?
1: Yo realmente lo pondría en el Renacimiento.
0: El Renacimiento es el momento en que además pues se da la vuelta a ese pensamiento que se creía que la Tierra era el centro del universo y se pasa de la teoría geocentrista a heliocentrista, ¿no? A pensar ya que sí, que el Sol es quien realmente es el centro y los planetas están por ahí alrededor, eso ocurre.
1: Correcto, y luego queda el fondo de lo que llaman el fondo de las estrellas fijas, eso todavía queda sin explicar.
0: Sí. Bueno, entonces, astronomía, realmente la astronomía, cuando decimos esa palabra, es ciencia.
1: Correcto.
0: Una ciencia que está en el ámbito relacionado con la física más, ¿o no?
1: Sí, bueno, la astronomía tiene varias ramas, ¿no? Te podía decir lo que es la astronomía observacional, que es la mera recopilación de datos, luego tienes la rama de la astrofísica, que es la que estudia precisamente los fenómenos de los cuerpos estelares, de los cuerpos celestes, vamos a llamarles. Y luego tienes la cosmología, que es lo que habla ya de orígenes y destino del universo y evolución del universo. O sea, de ahí salen muchas ramas.
0: José Luis, vamos a centrarnos un poquito en ti. ¿Cuándo, dónde, cómo, por qué te inicia en el tema de la astronomía, que tampoco tiene mucho que ver con el tema de los ordenadores, la informática?
1: Bueno, actualmente sí.
0: ¿Qué es lo que te llama a ti a empezar? Ya dijiste que en tu EGB ya viste algo de astronomía en el libro de ciencias naturales. ¿Y cómo te inicias en la astronomía?
1: Sí, pero ya me viene de antes. Yo no sé, yo miraba para arriba, veía cosas y veía estrellas.
0: Te llamaba la atención.
1: Veía cuando, es que no me preguntes ni qué edad tenía ni cuándo. Yo recuerdo ver algo como una conjunción planetaria cuando iba para casa, devolviendo al colegio, y cada día veía lo mismo. Digo, ostras, esto tiene que tener una explicación de algún tipo. Luego sí que recuerdo con un compañero, creo que fue en el año 73 del siglo pasado, que me dejó un libro de la colección Grandes Temas de una conocida, coleccionable. Libros de diferentes temas, que venía GT, de Grandes Temas, y el libro se titulaba Estrellas, Cúmulos y Galaxias. Y ahí yo ya descubro que hay mucho que investigar.
0: Hay mucho que investigar, mucho que observar y mucho que conocer, ¿no?
1: Yo, por poner un ejemplo serio.
0: ¿Ese fue tu inicio en algo como o científico, por lo menos, que tiene relación, que está escrito, ¿no? O sea, hablas de alguien que te cede eso. Y luego, ¿cómo va a evolucionar tu camino en el tema de la astronomía?
1: Pues mucho
0: ¿lo llevas
1: leyendo
0: paralelo a tu trabajo? Sí, evidentemente.
1: Sí, sí, de crío pues leyendo, porque bueno, yo quería un telescopio y recuerdo que eran muy caros. Me trajeron uno de Canadá, pero una caña pequeñita. Ahí hacía alguna cosilla, pero tampoco se podían hacer grandes cosas.
0: ¿Cuándo recuerdas ese telescopio? ¿Ya de adolescente o...?
1: No, ese era de... antes del 82 seguro ya lo tenía. Y lo tengo todavía, lo tengo en el observatorio, en un armario. Que eso es una reliquia.
0: O sea, ya con ese telescopio ya tú veías un poquito mejor.
1: Sí, podías ver estrellas dobles. Aquello decía que veías algo y veías un puntito ahí, y luego mirabas por el telescopio y resulta que veías dos puntos. Y había leído bastante sobre el tema. Había otro libro que era mi libro de cabecera, que era La observación del cielo, que era una traducción de un libro americano de mediados de los 60, que estaba enfocado a observar.
0: ¿Recomiendas ese libro para las personas que les gusten cierta curiosidad por conocer los astros?
1: Hay de mejores, puedes coger la astronomía de este, no me acordaré, es que estoy fatal con los nombres, pero este está un poco superado por el material. Pero realmente hay otra. Para mirar arriba al cielo es perfectamente válido.
0: Ahí ves eso, lo que se puede ver en una noche, ¿no? Una noche, ¿cuándo es más recomendable observar el cielo? ¿En alguna época?
1: Cuando te dé la gana, hablando claro.
0: Siempre que esté el cielo claro, ¿no?
1: Sí, correcto. Y lo más lejos de las luces parásitas, pues, aquí mismo en Villarrubia tú sales al campo y ves la Vía Láctea. Otra cosa es que vea que sea que el cielo sea fotométricamente correcto, igual no, pero para...
0: Sí, la Vía Láctea se puede observar, ¿no?
1: Yo he salido con este hombre, con David... David García y Conce para...
0: Observar.
1: Alguna excursión nocturna y dices, ostras, aquí...
0: Aquí cuánto se ve y qué bien se ve, ¿no? Vamos a pararnos un poquito en otro tema de Brian Eno. Que querías que escucháramos.

0: José Luis, cuéntanos un poquito sobre la música que estamos escuchando ahora mismo.
1: Madre mía, lo primero, que es de 1981 y la escucho ahora mismo y me siguen dando escalofríos en la espalda. Sí. Esto es el paradigma del Space Ambient, por excelencia. Brian Eno es para mí es el genio más grande que ha habido en la música, por lo menos en este tipo de música. Uh-huh. En todo el siglo XX y lo que llevamos de XXI, y de hecho se lo han reconocido hasta en Festival Starmus y está, vamos. ¿Qué te diría yo de Brian Eno? Que es, él se define como no músico, curiosamente.
0: Él como no músico.
1: Como no músico, pero
0: ya escuchándolo bien, pues con este Brian Eno vamos a empezar a hablar de tu relación con Villarrubia de los Ojos. Nos has hablado de Barcelona, nos has hablado de Madrid, y en la actualidad ya dices que te vas o os vais a establecer en Villarrubia de los Ojos. ¿Desde uh-huh. cuándo, cómo, quién empieza tu relación con este pueblo manchego?
1: Pues mira, yo por desgracia, ahora que estoy aquí puedo decir que por desgracia, pues yo no tenía puesto a Villarrubia en el mapa, pero como tantas otras localidades dentro de la península, ¿no? Entonces, lo que sí conocía era Puerto Lápice, curiosamente.
0: ¿Puerto Lápice lo conocía?
1: Porque en 2005, si os acordáis, cayó un meteorito, sí, como cayeron varios fragmentos.
0: Cerca de Las Labores, más que de Puerto
1: sí,
0: Lápice.
1: Sí, pues entonces por Las Labores de Villarrubia. Entonces sí, yo tenía idea de que era Puerto Lápice, sí, porque estuve a punto
0: de... Sí, se hablaba de Puerto Lápice, quizás fuera... Sí, porque el sitio está más cerca de Las Labores que de Puerto Lápice, creo.
1: Pues esto, estuve a punto de apuntarme ya a una expedición de búsqueda, pero al final con el trabajo no pude. Pero no. Luego ya, pues, Villarrubia ya... Lo pongo en el mapa cuando conozco a la persona con la que llevo ahora 20 años.
0: O sea que ya viene de largo la relación de Villarrubia.
1: Correcto, ¿no? Nos venimos aquí algunos fines de semana, conocemos a la familia y tal, entonces yo voy bien, bueno, pues te vas integrando poco a poco, ¿no? Sí. Y ya, pues después de todo, nos hemos hecho una casita aquí. Y vamos, yo estoy viviendo desde hace casi un año, ahora en junio.
0: O sea, ya llevas un año establecido aquí. Uh-huh. Tu mujer, me imagino que como no... Está trabajando todavía y sí, entonces no está aquí habitualmente, ¿no?
1: Sí, bueno, se va dos días a Madrid, sino ya también está aquí. Y de hecho yo me censé el 18 de febrero, o sea que ya soy villarrubiero.
0: Ya estás censado.
1: De pleno derecho.
0: Censado en Villarrubia. Bueno, y vamos a hablar de tu ocio, José Luis. Uh-huh. ¿Qué tiempo ya nos has dicho que, bueno, una de tus preferencias es el tema de la astronomía, de ver salir al campo con personas que conocen esto? Me imagino que intercambiando opiniones sobre... Habla de Conce ha tenido aquí, lo hemos tenido aquí varios programas hablando de naturaleza. Precisamente uh-huh. en una excursión de senderismo te hablaba yo de lo del meteorito, pasamos por ahí cerca, nos contó que él, en dónde había caído el meteorito, wow, en un terreno... Lo tienes localizado, ¿no? Ya te lo habrá contado, no habrá
1: no ha surgido el tema. Pues
0: no ha surgido, pues sí, él lo tiene, pues me acuerdo perfectamente que íbamos a un sitio que se llama la Cueva de Castrola, que es un lugar de senderismo, uh-huh, que se va, y fuimos desde Las Labores y por allí nos dijo, aquí un olivar que había, era donde había caído el meteorito. Bueno, ¿qué te gusta hacer? Ahora tienes tiempo de ocio, estás jubilado, me imagino.
1: Bueno, no, jubilado oficialmente estoy baja incentivado para esto.
0: Sí, pero bueno, palabro. Pero bueno, ya dispones de casi todo el tiempo, ¿no?
1: Sí, el que, bueno, siempre hay cosas que hacer, ¿no?
0: Y
1: bueno,
0: las obligaciones uno no se las puede quitar.
1: Yo siempre decía que iba a hacer tal, iba a hacer cual, y después de dos, tres. Sí, ya se ha pasado la mañana, ¿eh?
0: ¿Qué hace? ¿En ocupa ese tiempo, aparte de las obligaciones cotidianas de casa y así?
1: Bueno, pues intento ir al gimnasio siempre que puedo. Tengo que ir al observatorio a hacer mantenimiento. Eso ya, bueno, luego en algún momento si quieres lo hablamos, porque aunque no haya salido los papeles, tengo el observatorio no profesional y con acceso remoto por internet. Yo creo que es el primero, por lo menos de España, seguro.
0: O sea, tiene un... Pues vamos a hablar de eso, no pasa nada. Hablamos del laboratorio, ¿dónde lo tienes? Porque aquí en Villarrubia no.
1: No, está en Ayer, en el Prepirineo de Lleida.
0: En Lleida tiene una nave, un sitio.
1: Es una especie de, como si fueran viviendas adosadas, pero son 8 observatorios y uno es el mío. Lo hicimos a finales de siglo pasado, nos fuimos unos cuantos visionarios. Uh-huh. Que la cosa vino, yo leí un artículo en Sky creo que fue en Sky and Telescope, una revista americana, de unos tipos que se hicieron unas casetas para observar en mitad del desierto en Oregón. Uh-huh. Y pues bueno, en el medio de la nada, y aquello de piensas, ostras, si lo hacen en Oregón, pues tenemos que poder hacerlo nosotros. Y como se note, donde íbamos a observar, que yo en esa época era socio de la Agrupación Astronómica de Barcelona, de ASTER, por circunstancias se nos fue a tomar viento donde teníamos el campo de observación, y tuvimos que buscar alternativas, y con otros dos socios nos recorrimos casi toda Cataluña. En ese momento era nuestro ámbito de piensa que no había DSL, no había nada en esa época. O sea, no es aquello que lo que queríamos era un sitio para estar fijos.
0: Sí, establecer allí vuestro observatorio permanente, ¿no?
1: Y con buen cielo, pero teniendo que ir allá, o sea, yendo los fines de semana, una vez al mes, dos veces al mes como mucho. Y fue cuando acabamos en Ayer. Yo había ido 5 años antes por otra cosa, que era más gastronómico. Y luego, mirando el cielo por la noche, dije, ostras, yo aquí tengo que volver. Pues volví
0: 7 años más tarde. Aquello, ¿no? Uh-huh. Y ahí es donde dice que lo manejas a distancia, estás continuamente, puedes tener acceso a los datos de lo que se observa. ¿Qué características tiene aquel lugar para que lo establecierais allí?
1: Pues básicamente la contaminación lumínica muy baja. Hay poca densidad de población, entonces cuando llegamos nosotros no había nada astronómico realmente, fuimos los primeros. Y lo que había allí de turismo era de vuelo en parapente, porque Como está ya la pared del Mont Sec, hay unas térmicas que a nosotros nos fastidia bastante lo de las corrientes ascendentes, pero para volar va muy bien. Y había el cielo era muy oscuro. Y de hecho, más tarde fueron allá los profesionales de la Universidad de Lleida, la de Barcelona, y ahora está el Instituto de Estudios Espaciales.
0: Está por ahí cerca.
1: Y montaron allá un observatorio pro. Entonces está esto ya teóricamente, porque luego ya sabes que hay que...
0: Como protegido, ¿no?
1: Protegido. Está esto en una zona de protección especial E1, y quiere decir que solo puedes tener iluminación de color ámbar puro y tal, y mirando para abajo con ciertas intensidades, y claro, no es La Palma, pero está muy bien.
0: Pero bueno, está bien, ¿no? Uh-huh. Y bueno, te quería antes de seguir con eso, deporte, seguramente dices que vas al gimnasio, has practicado deporte, practicas deporte, o has practicado, ¿qué deporte has practicado, José Luis?
1: Pues mira, como ya sabes que mis orígenes eran de poco deporte, pero luego comencé a jugar a tenis, Me gustó el tema, perdí un montón de kilos.
0: ¿Por aquello del club de tenis de Barcelona? No,
1: íbamos a otro sitio que era el tenis diagonal con un amigo del colegio, que fue el que luego comenzamos físicas y tal, y seguimos y estuvimos muchos años. Luego en la universidad jugué ya un poquito más, pero como no, tampoco progresaba.
0: ¿No llegaste a profesional?
1: No, vamos, ni de coña, ni aficionado avanzado. Ah, bueno, me gustaba jugar con gente que jugaba mejor que yo para ir aprendiendo. Y luego cuando me fui de Barcelona, pues resulta que en el pueblo, ahí de los que íbamos al gimnasio municipal, había unos compañeros que corrían y tal, y me dio por el atletismo de fondo.
0: Correr.
1: Y ahí sí que ya llegué a hacer maratones y, o sea, que me gustaba.
0: ¿Y carreras de estas largas de montaña o no?
1: De montaña tengo hechas algunas también. Incluso una media maratón de montaña, creo que es lo más largo que tengo hecho.
0: Y eso por Barcelona, ¿no?
1: Sí.
0: Por Barcelona, bueno. O sea que tu trayectoria deportiva ha sido intensa, ¿no? Ahora vas al gimnasio, me imagino que caminas sin ningún problema.
1: Lo intento.
0: Haces, no sé si haces senderismo, ¿te gusta o...?
1: Me gusta, pero bueno, no hago tanto como antes porque también la rodilla dice que me lo tome con calma.
0: Bueno, volvemos un poco a tu laboratorio allí en Lleida. Seguramente hay eventos, hay fechas significativas que pueden estar próximas. ¿Qué es lo que recomendarías que en poco tiempo se puede observar? Porque de vez en cuando sí que salen en las noticias alguna cuestión así de astronomía.
1: Bueno, ahora está todo el mundo con el eclipse del día 12 de agosto. Eso es lo que, vamos, pero hay más cosas, ¿no?
0: Oía yo el otro día de la luna azul, ¿no? Por ejemplo.
1: Bueno, vamos a ver.
0: ¿Qué es eso? Madre de Dios. Tiene que ver con astronomía, tranquilo. O es ¿O es de otro mundo?
1: Hay varias versiones sobre el tema. La que parece más plausible...
0: Esto ha sido reciente, ¿no?
1: Sí, igual que la luna de sangre y la luna de, yo qué sé, la luna rosa.
0: Esta, sí.
1: Ahora todo tiene...
0: Tiene color, ¿no?
1: Yo no sé si es para generar titulares, y lo siento, tengo que decirlo, ahora se les ha metido a los meteorólogos de la tele que las estaciones comienzan el día 1 del mes. Ajá. Y vamos a ver, el verano comienza el día 21 de junio, no el día 1, porque claro, a ti te dé la gana de comience el verano. O sea, que te, pues,
0: sí, pero hablan de la luna como sí, que empieza, sea, el...
1: La luna azul viene de que, sí, en principio, la versión que yo tengo más clara, o sea, o más en la cabeza, viene de una especie de anuario agrícola norteamericano. No me acuerdo de qué estado, ¿eh? Porque además bueno, hay varias versiones en la que se habla de que la luna azul es la segunda luna llena dentro de un mes. O sea, cuando en un mes hay dos lunas llenas, la segunda le llaman Blue Moon. Uh-huh. Y había
0: o sea,
1: otra...
0: O sea, que era final de mayo, ¿no?
1: Uh-huh.
0: Por eso ha sido lo de...
1: Sí. Pero vamos, es una forma de llamarle que tampoco sé el porqué, pero ya. No tiene nada
0: científico detrás.
1: O sea, no es como las fotos que te salen en Facebook o en Instagram allá con la luna de color azul. Digo, hombre, si le pones un filtro azul, pues
0: eso está
1: azul.
0: Eso está manipulado, ¿no?
1: Pues sí.
0: Lo que sí dice es que hay un eclipse que está pendiente el personal para el 12 de agosto.
1: Sí, que esto lo que es curioso es que no había un eclipse total de sol en España visible desde creo que 1910, o no sé, no quiero decir el año,
0: sí, pero
1: me equivocaré.
0: Bueno, estamos hablando de más de 100 años, no
1: sí,
0: es poco.
1: Y de repente nos vienen en 3 años 2 eclipses totales, visibles desde la península, y un anular. Y anular no tenemos uno en península desde 2005. Este es un poquito más cerca. Yo recuerdo que lo vi en la playa de la Malvarrosa y casi me quedo sin verlo porque había un atasco en la autovía, en la autovista, que veníamos de un pueblo. O sea que... Pero sí, bueno, sí. Es bonito, es una cosa que hay que verla, si puedes.
0: Un eclipse de sol. Y bueno, ya que estamos hablando del eclipse, se recomienda utilizar un material específico para verlo, ¿no? Uh-huh. ¿Qué recomiendas, José Luis, tú para
1: filtros? Filtros siempre con protección máxima y con filtros a
0: homologados. O sea, la gafa de sol nada.
1: Ni de coña, te puedes tener muy malas consecuencias. Sí. Filtros de soldador, por muy densos que sean, ni de coña.
0: Radiografías, que es lo que se... Tampoco.
1: No, por favor. O sea, vale la pena gastarse 2 euros en unas gafas de estas, que son de cartón, que tienen el filtro, claro. O hacerte tu propio filtro. Esto no voy a hacer publicidad de nadie, pero todo el mundo puede buscarlo en internet.
0: ¿Cómo se fabrica un filtro para observar el eclipse?
1: Eso te lo puedes hacer para las gafas, para unos prismáticos, para el telescopio, si tienes un poquito de habilidad, o con una impresora 3D, o bueno, yo me lo hice con cartulina en la época. Uh-huh. Y hay unas hojas de filtro que son como si fuera papel de aluminio, pero que tiene otra densidad, ya viene...
0: Pero que se vende en sitios... ¿Es fácil de conseguir o no?
1: Sí, sitios especializados. O sea, hay tiendas online que lo tienen. Sí,
0: Que no vamos a hacer alguna, publicidad, pero sí. Pero eso, que existe un material.
1: Si alguien quiere preguntarme algo, yo le recomiendo lo que me parece
0: vale,
1: bien.
0: Pero sí, pero puede tener la observación sin medidas preventivas, puede ser peligrosa.
1: Muy peligrosa. Sí. Hay que sobre todo si utilizas medios que no sean la propia vista. O sea, la propia vista tú haces así y ya se te cierra el ojo. O sea, si miras para arriba. Pero si miras por un telescopio, incluso unos prismáticos un poco...
0: Potentes.
1: Y se te ocurre mirar, es que en nada te puede hacer una quemadura, eso en la retina, permanente. Es peligroso, o sea, sin protección.
0: José Luis, también creo que has escrito, tienes publicaciones, ¿no? Cuéntanos, ¿qué has escrito? ¿Dónde has publicado? Eso sí, sobre astronomía, ¿no?
1: Sí, eso sí. Es bueno, como anécdota, aparte de eso, me acabo de acordar, no me acordaba, bien. Imagínate. Esto viene del BUP. Escribí un relato corto de ciencia ficción.
0: Ajá.
1: Y me dieron un accessit y todo, pero bueno, luego se me ocurrió releerlo unos años más tarde y dije, ¿cómo me podrían dar un accessit por eso? Bueno,
0: sería mejor que los otros.
1: No, me lo aclaró un profe, me dijo que era sobre todo que él me había votado por el dominio del lenguaje. Ajá. No por el tema, porque el tema era, en fin. Y lo de los artículos, bueno, son cosas de colaboraciones en investigación, sí, en investigación profesional, bueno, que aportas tus datos y a veces
0: los datos de del observatorio.
1: Del observatorio, sí, sí. Bueno, básicamente el observatorio. Ahora actualmente realmente no te hace falta ni tener observatorio. Puedes colaborar con otros proyectos de ciencia ciudadana. Pero bueno, yo colaboro con lo mío, que es lo que me, que es además lo que me gusta hacer.
0: ¿Y todo esto hay revistas ahí en España o en el extranjero?
1: Básicamente lo que tengo publicado es en revistas extranjeras. Tengo alguna cosa publicado como coautor en Astronomy and Astrophysics, que esta es de las buenas, de las que en teoría tienen prestigio. Luego hay otras cosas, bueno, es que otras publicaciones están en el boletín de la Royal Astronomical Society de Británica. Aquí es que realmente publicaciones en España no sé si hay gran cosa. La mayor parte de las publicaciones científicas
0: son extranjeras, sí, norteamericanas, inglesas.
1: Sí, todo en inglés. Y ya sabes ahora lo que vale. De tanto publicas, tanto vales. Que eso es más que discutible, pero
0: sí, porque en eso hay mucho plagio y hay mucho. Y ahora con inteligencia artificial, no te digo ya lo complicado que resulta discernir lo que es creativo, de lo que no es creativo, lo que es investigación.
1: Sí, básicamente lo que necesitas es que haya una réplica del experimento, si es algo novedoso, o si no, que haya un arbitraje entre pares. Que eso es lo que tengo, cosas que arbitradas y otras que no. Pero bueno, como autor solo tengo dos. Solo tengo dos artículos. Uno que ya está publicado. Esa es en inglés, pero en la revista mexicana de astronomía y astrofísica. Y ahora de salir otro, pero no sé cuándo saldrá, porque es del Congreso de Telescopios Robóticos que hubo en Almería en octubre. Ya enviamos los originales. En abril tenía que llegarnos la revisión por pares y estamos en junio y no hemos recibido nada. O sea, vete a saber cuándo saldrá eso.
0: Bueno, y para mantener tu afición, porque eres astrónomo amateur, como...
1: Sí, sí, sí.
0: Pero si acudes a congresos, acudes a eventos de manera habitual,
1: sí.
0: ¿Dónde sueles moverte para estar al día?
1: Bueno, aparte de que ahora por internet lo tienes todo, pero bueno, muchas veces también vas a congresos por encontrarte con colegas, o sea, simplemente sí. Lo que pasa es que bueno, ahí también hay mucho que decir. Ahora, por ejemplo, estuve hace poco en un congreso PROAM, que es de colaboración profesional amateur, y realmente se presentaron pocos trabajos. Digo, si lo llevo a saber, presento uno mío. Ha habido otros de más nivel, pero bueno, hay aficionados en España buenísimos de gente que bueno, que además que sabe infinitamente más que yo, y otros que si no, pues son suficientemente buenos en los métodos como para que sigan ahí colaborando con profesionales. Hay muy buen material, y de hecho esto no es una asociación profesional, pero sí colabora, que es la American Association of Variable Star Observers, eso que llamamos aquí a ABSO, ellos dicen AAVSO, es muy divertido. ¿A qué venía esto?
0: Al tema de congresos, de
1: sí, que los
0: eventos.
1: Españoles, que los españoles, los observadores españoles que reportamos, somos los segundos en el mundo, después de los norteamericanos,
0: sí.
1: Los terceros, después de los norteamericanos, y te vas a reír, los segundos son los belgas, que tienen tres cuartos de año nublado, o sea, no sé cómo lo hacen.
0: Pero observan mucho.
1: Pero tenemos mucho nivel en ese y nivel de observaciones de calidad.
0: Sí, sí. Y bueno, ¿qué sueles acudir a los congresos anual o
1: depende? Hay un poco de todo. Pues, por ejemplo, el Congreso Estatal de Astronomía es cada dos años.
0: ¿Para qué se necesita para acudir a un congreso? Aparte de saber que se va a celebrar.
1: Depende del congreso. Para centrarnos un poco, si solo te dedicas a mirar el cielo porque te gusta, no haces nada más, irte a un PROAM, pues igual es una pérdida de tiempo, o no, vete a saber, igual te gusta lo que encuentras y acabas y metiéndote más en el tema.
0: Sí, sí. Pero en principio, si solo tienes curiosidad por observar un poco,
1: un CEA,
0: no es tu sitio.
1: Pero un CEA, por ejemplo, un Congreso Estatal de Astronomía, que es básicamente amateur, aunque lo hayan puesto, ahí es lo que últimamente, los precios de las inscripciones hay para decir alguna cosa, pero ahí te vas a encontrar con gente de todos los niveles. y que vas pues a intercambiar experiencias, a pasártelo bien un poco, a ver lo que te decía, a ver a colegas que igual no ves en 2 años y lo, sí, vamos,
0: y te encuentras allí en ese congreso.
1: Lo mejor, casi más que las charlas, son las charlas de pasillo.
0: O sea que el tema es para intercambiar experiencias, uh-huh, para dar a conocer,
1: claro,
0: lo que se ha investigado.
1: Claro, luego hay otras cosas.
0: ¿Eso lo organiza quién? ¿Lo organiza una sociedad?
1: Normalmente los congresos amateur los suelen organizar asociaciones astronómicas. De conjuntos amateurs, que, por ejemplo, como la asociación de Aymileña, la tenemos aquí al lado, pues ellos no han organizado ninguna, es una sociedad pequeñita,
0: sí,
1: pero a veces pues en 2014, por ejemplo, hubo uno que en lugar de hacerlo una asociación, lo hizo una federación, que es la Red Andaluza de Astronomía, que es una federación de todas las asociaciones andaluzas.
0: Sí, sí.
1: Y lo hicieron en Granada, en el Parque de las Ciencias. Pues se básicamente va por ahí.
0: Muy bien. Además de los congresos, ¿te interesan? Me imagino que habrá charlas, habrá conferencias sobre astronomía.
1: Lo que quieras, solamente si te apuntas a la APSO. Estos, los americanos, están haciendo webinars cada mes, o tienen uno o dos,
0: yeah,
1: que son súper interesantes. Y si no, pues otras agrupaciones en España, hay algunas de muy activas que casi cada semana te ponen una
0: José
1: charla.
0: Luis, y hasta ahora, con tu afición por la astronomía, ¿te sientes satisfecho de lo que has conseguido, de lo que la evolución que tienes desde que empezaste, sobre todo ya cuando tienes tu propio observatorio y puedes obtener tus propios datos?
1: Bueno, nunca me he sentido satisfecho del todo, porque todo es mejorable.
0: Bueno, evidentemente.
1: Pero bueno, sí, ¿por qué no? O sea, ya te digo, antes yo quería, el observatorio lo quise remoto porque quería observar cada noche.
0: Ya.
1: Ahora mismo, pues por ejemplo, igual parece pretencioso, pero realmente yo abro el observatorio cuando hay un objetivo. O sea, cuando sí, realmente dices a alguien, hay una campaña que dice, necesitamos observaciones de tal objeto.
0: ¿Y entonces?
1: Está a mi alcance, está al alcance de mi equipo, venga, para allá. Y hay objetos que
0: lo llevo. ¿Eso te lleva a través de la, sí, sociedad en la que participa?
1: No,
0: o de...
1: No. O sea, ahí vamos por libre. Bueno, ahí ahora mismo no solo hay sociedades, hay grupos de, hay grupos de
0: aficionados que se...
1: Yo te pertenezco a uno, que es observadores de supernovas, que básicamente lo que tenemos es un grupo de WhatsApp. Uh-huh. O sea, no hay una sede física, claro. Es un grupo que no tiene
0: que intercambiar a través de WhatsApp lo,
1: exacto,
0: que necesitáis, lo que vais necesitando, lo que observáis.
1: Sí, sí, y hemos organizado un encuentro incluso, que se hizo en Madrid. El año que viene pensamos hacer otro. Entonces, pues ahora mismo estamos metidos en una campaña que es espectacular, de estrellas pulsantes, y fue una iniciativa amateur, ni tan solo, sí, fue una iniciativa pro, pero que podemos sacar datos muy interesantes. Y es eso, algo que te motive, no por aquello de decir abrir por abrir. También está bien ver la tele.
0: Volvemos, José Luis, a Villarrubia. Como estás aquí,
1: uh-huh,
0: Villarrubia es un lugar recomendable. Antes hablabas de la contaminación lumínica, los lugares, el campo. ¿Villarrubia es un lugar recomendable para observar astros?
1: Yo creo que fuera del entorno del casco urbano, sí. Y de hecho, hace unos años, con el consistorio anterior, teníamos un proyecto de posible de construcción de observatorio.
0: Uh-huh.
1: Más que nada ya con aspiración científica, o sea, no, aparte de lo más allá de lo lúdico, y sobre todo para dotar, yo pensaba hacer algo así, decir también que, por ejemplo, pues los estudiantes de la zona, del pueblo, de pueblos cercanos, que pudieran tener algo cercano para poder desplazarse, o bien para accederlo en remoto y hacer los proyectos de investigación.
0: ¿Cuál es el observatorio más cercano? Me consta que en la provincia de Toledo, de Cuenca, hay algún observatorio, ¿no?
1: En Toledo está el de la ITA, que es muy conocido. Además les conozco a Faustino y a Leonor, son gente muy maja y llevan muchos años currándoselo. Otras zonas que, bueno, también tenemos, hay observatorio universitario en Ciudad Real,
0: de
1: la Universidad de Castilla-La Mancha. Luego creo que eso ya es en plan de astroturismo, creo que es en el Valle de Alcudia y Fuencaliente. Todo esto también es una zona que además está... Y tiene certificación Starlight, que eso también podríamos hablar largo y tendido de si es un bueno o no, pero la zona, aparte de preciosa de naturaleza, sí, tiene un cielo espectacular. estamos en una zona, oye, estamos entre dos parques naturales, o sea, nacionales.
0: Sí, entre dos parques nacionales.
1: Entre dos parques nacionales no podemos tener tan mal cielo. Lo que pasa es que, bueno, hay luces que a veces pues te fastidian, ¿no? Y no le que, pero bueno.
0: Y hay un día que para los que no somos ni aficionados, es la noche de San Lorenzo, ¿no?
1: Ah, sí.
0: La noche de San Lorenzo, ¿qué significa en la astronomía?
1: Ah, bueno, eso es aproximadamente.
0: Aproximadamente, ¿en torno a qué? ¿14 de agosto?
1: 12-13 de agosto es el máximo de la lluvia de meteoros de las Perseidas, que es muy, muy conocida, pero es muy conocida porque, porque bueno, sí, suele tener altos ratios de cantidad de meteoros vistos por hora, pero es así de famosa porque es en verano. Sí. Por ejemplo, las Gemínidas, que tienen normalmente el máximo el 15 de diciembre, pues te sales al campo ahí, te pones a mirar para arriba, vamos, y ni que te lleven la estufa puesta.
0: Claro.
1: Hace fresquito.
0: Y hace fresquito y puede estar más nublado también, hay más posibilidades, ¿no? O no tiene que ver.
1: Ni, quizá más nieblas que nublado.
0: Más niebla.
1: No, no sé más que.
0: Pero se puede, se observa bien el 15 de diciembre.
1: Sí, sí, sí, ahí te subes a San Cristóbal.
0: De San Cristóbal se puede observar.
1: O si hay nieblas que se queden por debajo.
0: Y lo ves.
1: Y a pasar frío.
0: Vale.
1: Qué bonito.
0: Pero bueno, vamos a pasar calor, vamos a San Lorenzo. Además, estamos más cerca. Lo otro ya se nos ha pasado, ¿no?
1: Bueno, hay otro.
0: Llega ahora otro diciembre. ¿Dónde recomienda? Ha dicho San Cristóbal, quizás sea un sitio privilegiado para observar,
1: bueno,
0: esa lluvia de estrellas.
1: Está más alto que el pueblo y tal. Lo único que son los sitios altos, pues ves todas las luces de todo alrededor, ¿no?
0: Ya.
1: Pero bueno, hacia el cenit, pues es un cielo bastante majo, sobre todo. Alguien me va a dar una colleja, pero sobre todo cuando apagan las luces por la noche.
0: Ya.
1: Es un buen sitio. Es que de cerca tampoco ya te tienes que ir hacia la montaña, la carretera de Urda y tal, y hay mucho bosque. Entonces, no sé, yo no lo tengo muy conocido.
0: Tengo que
1: investigarlo más.
0: Quizás nos venga bien. Querías que escucháramos otra canción, vamos a ponerla.

0: José Luis, te costó trabajo elegir tres canciones, pero esta sí que tiene un significado especial, ¿no? ¿Por qué?
1: Bueno, esta cuando yo la haga, cuando tuve mi época de... Todo tiene sus tiempos, ¿no? Entonces, yo esto lo conocí cuando me dio por... escuchaba grupos de... lo que llamaban los grupos de news y tal, y me bajaba cosillas de allí. Descubrí esta gente de Aerion, que se hacía... Esto realmente es una space opera, de alguna manera. Metal, pero bueno, es una space metal opera. Y este tema en particular, Ride the Comet, tiene la curiosidad de que el autor, el Arjen Lucassen, lo compuso inspirándose en una novela de ciencia ficción de los años 80, escrita por un astrofísico, precisamente por Gregory Benford, junto con David Green, que se titula En el corazón del cometa, y que habla de una expedición humana de humanos modificados genéticamente en un mundo distópico, evidentemente, que está todo devastado y tal, y tienen que explorar qué hay por ahí.

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0: 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Las matrículas están abiertas hasta finales de mayo, de lunes a jueves de 5 a 9 de la tarde y los viernes de 10 a 12 de la mañana en el Centro de Cultura.
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0: me dé la gana.
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Un grupo liderado al principio por Vicky Larraz y después por Marta Sánchez. Hoy nos quedamos con Marta Sánchez, Lili Marlen. Ellos son el grupo Ole Ole.

Pedro Marín te dice que es eso, como el aire pegado a ti, así que no te resistas. Estamos emitiendo Suenan los 80 en Eñe Radio. The Cure, Lullaby. Le va a seguir Michael Jackson.

Te recuerdo que escuchas Suenan los 80 en Eñe Radio. Visage. Después le va a seguir Madonna con La Isla Bonito.

Un gran directo, el de Opus. Life is life. Después nos relajaremos un poquito con Pimpinelo.

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Pimpinela. El humor que no falte, Spandau Ballet. Después escucharemos a una gran voz de una gran mujer, Robin Beck. Suenan los 80 en Eñe Radio. No te vayas, quédate.

El grupo de teatro Bohemios viene a Villarrubia a presentarnos su obra Casa Pepa. 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La entrada de 3 euros la podéis conseguir en el Departamento de Cultura. 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

Hay como contenido un cuaderno digital, versión web y aplicaciones. Registro de explotaciones, información, plazos, obligaciones. 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Información e inscripciones en los siguientes números y en el siguiente correo: 6 10 58 86 64. 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

abierto el plazo para solicitar plaza en las aulas matinales de los colegios Rufino Blanco, Virgen de la Sierra y Dominicas. El plazo es del 25 de mayo al 5 de junio, en el Centro de la Mujer, también en la sede electrónica o el Registro General del Ayuntamiento. Debido al fuerte recorte en la dotación económica estatal del plan Corresponsables y para poder garantizar que el servicio siga funcionando y cubriendo las necesidades de conciliación, este año será necesario abonar una cuota por el servicio. El nivel de renta será el criterio prioritario para la concesión de estas plazas. Tenéis toda la información detallada, el comunicado oficial a las familias, las tarifas y todos los anexos para las inscripciones en la página web del Ayuntamiento, villarrubiadelosojos.es.

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1: Maratón de fútbol sala en el pabellón. 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